0: 4%. Fernando Roldán en punto.
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4: 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Para preparar el platillo sabio del mes, nos acompañaron Leos y Cha, que nos compartieron una receta ideal para variar el menú de la semana. 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
5: Bienvenidas y bienvenidos a Revista del Consumidor Radio. Yo soy Leos.
6: Yo soy Chav. Y hoy estamos aquí con todos ustedes para cocinar el platillo sabio de Profeco.
5: Les traemos una receta que combina sabores dulces, ácidos y saladitos. Atún a la vizcaína.
6: Tome nota. Para preparar nuestro platillo necesitaremos 5 latas de atún, ya sea en agua o aceite, pero bien drenadas. Medio kilogramo de jitomate, una cebolla, 2 dientes de ajo finamente picados, 3 papas medianas cocidas y cortadas en cubitos y media taza de puré de tomate.
5: También vamos a utilizar aceitunas verdes, alcaparras y chiles güeros en escabeche al gusto. Además, 3 cucharadas de aceite de oliva, 2 hojitas de laurel, sal, pimienta y un poquito de sazonador de hierbas a la italiana. Y si le quieren dar ese toquecito crujiente, 1/4 de taza de almendras fileteadas. ¿Vamos a la preparación?
6: Para iniciar, en una cacerola u olla grande calentamos nuestro aceite de oliva y sofreímos la cebolla junto con el ajo hasta que estén transparentes y bien doraditos. Después agregamos los jitomates cortados en cubos pequeños y salpimentados.
5: Añadimos el puré de tomate, agregamos un poquito de sal, el sazonador de hierbas al gusto y las hojas de laurel. Dejamos cocinar a fuego medio por unos 10 minutos hasta que el jitomate reduzca un poco.
6: Pasado este tiempo, agregamos las aceitunas sin hueso y las alcaparras. Y aquí va un paso que es opcional, pero que le da un toque muy rico, la verdad. Unas almendras fileteadas. Mezclamos todo muy bien y lo dejamos al fuego unos 5 minutitos más para que todos los sabores se integren a la perfección.
5: Ahora vamos a agregar la papa precocida para que termine de cocinarse con el calor del guiso. Después incorporamos el atún y lo mezclamos con muchísimo cuidado. El secreto aquí es hacerlo suavemente para que no se nos bata la papa ni se nos deshaga el atún.
6: Y para el toque final, sazonamos con sal y pimienta al gusto, pero mucho ojo aquí. Les vamos a pasar un tip muy importante. Recuerden que las aceitunas y las alcaparras ya son bastante saladas, así que prueben su guiso primero para que no se les vaya a pasar la mano con la sal.
5: Para cerrar vamos a agregar chiles güeros enteros al gusto. Y un secretito es que le podemos poner un chorrito del mismo vinagre con el que vienen los chiles, que le va a dar un poco de acidez muy característica y muy deliciosa. Tapamos después la olla y dejamos a fuego medio por 10 minutos para que ahora sí todos los sabores se integren por completo. Y listo, ya quedó.
6: Ya podemos disfrutar de este espectacular atún a la vizcaína. Para presentarlo, decoren con unas hojitas de perejil fresco, un poquito más de almendras fileteadas y, por supuesto, acompáñenlo con unas buenas tostadas, puede ser también un bolillito.
5: Lo que quieran, galletitas, queda buenísimo. Anímense a prepararlo y cuéntenos en nuestras redes sociales cómo les fue. No se les olvide que también pueden ver esta receta en el canal de YouTube Profeco TV. Yo soy Leos.
6: Yo soy Chay y fue un gusto cocinar con ustedes aquí en Revista del Consumidor Radio.
5: ¡Hasta la próxima!
6: ¡Bye bye!
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7: En punto de las 7, este es un resumen nacional de noticias. Ataque. Elementos de la Secretaría de Seguridad y Protección Ciudadana fueron sorprendidos a balazos mientras realizaban labores de investigación en Omealca, Veracruz. El secretario Omar García Harfuch informó que dos agentes murieron y una compañera resultó herida. Se desplegó un operativo con Defensa, Marina, Guardia Nacional, Fiscalía de Veracruz y autoridades de Oaxaca. Al momento no hay detenidos. Asesinado. El cuerpo del diputado federal por Morena, Sen Yacen Escobar, fue localizado dentro de su vehículo con un impacto de arma de fuego en el municipio de Puente Nacional, en Veracruz. La Fiscalía General de la República ya inició con la investigación. Pagarán su crimen. Diego Sebastián N. y Gerardo N., detenidos por su presunta participación en el multihomicidio de Jonathan, integrante de la banda Camilo VII, su familia y una joven más, fueron trasladados al penal de Barrientos en Tlanepantla, Estado de México. Diego Sebastián N. habría ofrecido 2 millones de pesos a Gerardo N. por la ayuda en el multihomicidio de Atizapán. Gira del informe. La presidenta Claudia Sheinbaum está de visita este sábado en el estado de Jalisco para encabezar la presentación regional de su segundo informe de gobierno en la Arena BPG, ubicada en el municipio de Tlajomulco de Zúñiga. Durante el evento, la mandataria federal detalla los avances de su administración en la entidad, destacando las inversiones en infraestructura vial, los proyectos de abastecimiento de agua y el impacto de los programas sociales del bienestar. Se va con afectaciones. El huracán Mari perdió fuerza este sábado, pero sus bandas nubosas impactarán a México en las próximas horas. El Servicio Meteorológico Nacional advirtió que pese a la disminución de vientos, su amplia circulación seguirá arrastrando humedad con lluvias torrenciales, oleaje de 2 a 4 metros y riesgo de encharcamientos, deslaves e inundaciones en el occidente y noroeste del país.
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7: Bombardeo. El ejército de Estados Unidos atacó 3 petroleros iraníes en el Golfo Pérsico y Golfo de Omán tras un ataque con misiles balísticos de la Guardia Revolucionaria Islámica contra 2 buques de guerra estadounidenses. Se informó que el portaaviones y el destructor esquivaron los misiles sin heridos. Los petroleros vinculados a una red que financia a la Guardia Revolucionaria quedaron inoperativos.
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7: Para Radiorama, la cadena que una México, Enrique Ruelas, en punto.
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1: En punto de las 8, este es un resumen local de noticias. Accidentes viales.
2: Amanecer accidentado en Tonalá. Ocurrieron dos percances viales y uno de ellos fue fatal. El primero sucedió en plena madrugada sobre los carriles del periférico nuevo al cruce con la carretera libre a Zapoplanejo. Dos jóvenes en motocicletas impactaron contra un vehículo y salieron proyectados varios metros. Lamentablemente, murieron en el lugar. Tenían entre los 20 a 25 años de edad. El segundo percance se presentó esta mañana sobre la avenida Río Nilo al cruce con circuito Loma Sur. Un vehículo deportivo en color rojo perdió el control y se subió al camellón, impactándose contra los árboles. Por suerte, no hubo personas lesionadas. El deportivo fue pérdida total. Armando Parra, en punto.
1: Lo encontraron. La fiscalía informó que ha sido localizado en buen estado de salud Cándido N., quien había sido reportado como desaparecido el pasado 2 de septiembre. Las investigaciones continúan para esclarecer los hechos y las circunstancias de su desaparición. Motoladrones. La Fiscalía de Jalisco vinculó a proceso a dos hombres señalados por asaltos con violencia a bordo de motocicleta en Zapopan y Guadalajara. El juez determinó prisión preventiva mientras continúan las investigaciones. Rescate. Oficiales de Tlajomulco rescataron a una mujer víctima de violencia en la colonia Hacienda de los Eucaliptos tras un reporte a 911. Presentaba lesiones, denunció agresión sexual y privación de la libertad. Fue detenido Ricardo N. de 27 años con un arma calibre 22. Investigan maltrato. La Vicefiscalía Regional vinculó a proceso a dos directores y un oficial por maltrato psicológico infantil contra un adolescente y un niño en una academia de Sayula. En el cateo se localizaron 24 personas, se dictaron medidas de protección y el lugar fue clausurado. Huellitas de Esperanza. El gobierno de Tlaquepaque realizó la jornada de adopción en el Jardín Hidalgo encabezada por la presidenta municipal Aurimelda Pérez Segura. Hubo vacunas, desparasitación y participación de Renascan y Amor Gatuno Perrón.
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1: 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Enrique Ruelas, en punto.
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0: Señoras y señores, Frecuencia Deportiva y todas las estaciones que se enlazan a este previo de Radiorama, la cadena que une a México. Sean ustedes bienvenidas y bienvenidos el día de hoy. Red Cola, el sabor del deporte, mi querido Ricardo Durán, qué gusto saludarte, ¿cómo andas?
1: ¿Qué pasa, Millona? ¿Cómo andas? Qué gusto saludarte a ti y a toda la gente que nos acompaña a través de Radiorama, la cadena que une a México, la casa de todos los deportes profesionales en México. En este previo a la fecha 7 del fútbol mexicano, los rojinegros del Atlas que reciben en esta cancha del majestuoso Estadio Jalisco a los potros de hierro de la franja, el querubín del fútbol mexicano, en un partido donde, bueno, pues parece que todo se inclinaría a favor del rojinegro. Habrá que ver si en la cancha las cosas son igual.
0: Habrá que ver qué sucede. Vamos a platicar con la gente. Aquí estamos en la activación de Red Cola. ¿Cómo te llamas, amigo? Emanuel, ¿quién es tu jugador favorito del actual equipo del Atlas?
2: Camilo Vargas.
0: Camilo Vargas, ¿por qué?
2: Que es muy buen portero, ha atacado muchas y pues, se me hace muy chido.
0: Oye, estamos aquí en vivo para Radiorama de Occidente. Estás a punto de hacer la activación de Red Cola, el sabor del deporte. Platícanos si juegas fútbol, si juegas con tus amigos al final de la escuela. ¿Cómo crees que te vaya la activación?
2: No sé, es probable que la falle.
0: No, tú es que la vas a meter. Es sincero. Bueno, ya veremos cómo le va a Emanuel. Y vienes con tu papá, ¿cómo se llama usted, señor?
3: Edgar Mendoza.
0: Bueno, ya le dije que era su papá, a lo mejor ni es el papá, ¿verdad?
3: Lo mantiene.
0: Bueno, es el que lo mantiene, al menos. Oye, Edgar, me dijiste, ¿verdad? Le inculcaste el amor al rojinegro, a Emanuel, y desde entonces.
3: No les inculqué yo nada, ellos fueron agarrando ese equipo. Yo sí he sido rojinegro desde pequeño, toda mi vida jugando ahí.
1: Y pues él empezó a ganar los amores junto con su hermano.
0: Oye, trae a Manuel la playera de campeón, ahora voy contigo, Richard. ¿Te imaginaste ver campeón una vez al Atlas cuando lo empezaste a ir?
4: De chico, esta ilusión cuando estaba Capita García, Juan Pablo, Chonero. Todo ese equipo que traía anteriormente, era un equipo muy sólido, pero nunca pensé que en esos próximos años pasados fuera agresivo.
0: Oye, y no solamente no te lo imaginaste una, dos meses.
3: ¡Dos veces! No me lo imaginé dos veces.
0: En ese año majestuoso del rojinegro, ¿quién para ti se convirtió en el líder de la
4: Puñones, los Vargas eran prácticamente claves junto con Aldo Rocha, es uno de los jugadores que en León aquí no te agarró ese segundo aire.
0: Oye, lo mismo que le preguntamos a la de ¿cómo te va a ir, pues?
4: Vamos a ganar. Vamos a ganar ahorita el premio.
0: ¿Cómo andamos de toque?
4: Bien, bien.
0: Todo al cielo, como el capitán, como la Rocha.
4: Hasta luego.

0: No, muchas gracias. Oye, el papá muy, muy optimista y el hijo, pues a lo mejor la fallo, pues, pero venimos a divertirnos. Está llegando la gente al Jalisco, mi Richard. Es una realidad que cada vez tenemos mejores asistencias. Cada vez tenemos más gente en este Estadio Jalisco. Han hecho activaciones como esta con algunos de los patrocinadores de los rojinegros del Atlas. Y me parece que de a poco va mejorando la asistencia acá.
1: Sí, digo, las entradas que se han vivido ahora con Grupo Prodi, sin duda alguna ha sido espectacular, ¿no? El estadio lleno, ni para, o sea, hablar y decir, abrieron la parte alta, es simplemente un detalle de lo que se ha convertido el Grupo Prodi con la afición, con la famosa fiel, porque son tres partidos, tres llenos, la afición metidísima con el equipo de Hernán Crespo, y que bueno, hoy más que nunca, pues el equipo rojinegro cuenta con el apoyo de la gente.
0: Oye, y también están llegando muchas parejas, muchas damas. Vamos a platicar aquí con la amigo. Estamos en vivo para Radiorama de Vidente, aquí en la animación de Red Bull, el sabor del deporte. No seas penosa, tú también vente para acá, para este lado. ¿Cómo te llamas?
2: Ángel.
0: ¿Y ese lado?
2: Ángel.
0: Melanie. Y Ángel.
2: Y Ángel,
0: estamos aquí con ustedes. ¿Le vas al Atlas, Melanie, o por qué no traes playera?
3: No, sí le voy a...
0: Bueno, si traes playera, pero no del Atlas.
1: Mira, allá venden, cómprale la suya.
0: No, compadre, a ver, si la quieres seguir enamorando, si es que ya está enamorada, que te compre la playera de la Atlas, ¿no?
1: Eso sí, viene, pues, viene bien, viene.
0: ¿Y quién es tu ídolo del Atlas?
3: Camilo.
0: Camilo. Hoy Camilo anda en fire, ¿eh?
1: ¿El tuyo, Ángel?
4: Quiñones.
1: ¿Crees que era como de Julio Furch?
4: No, pero Quiñones.
0: Okay, ahí. ¿Y de este equipo?
4: Me gusta mucho ahorita Esteves.
0: Esteves, ¿qué le ha ido bien, Esteves? Oye, ¿y cómo ves la idea, Richard, que quieren construir un nuevo estadio para el Atlas? ¿A ti te gustaría una nueva casa para el rojinegro o eres feliz en el Jalisco?
4: No, yo la verdad estoy feliz aquí en Jalisco. Vi que en sus redes que lo iban a remodelar y creo que aquí es como el sello de la casa aquí en el Jalisco. Me gusta mucho aquí.
0: ¿Y a ti te gustaría otro estadio?
5: ¿Cuánto
1: tiempo tienes viviendo a ver al Atlas acá, al Jalisco?
5: Pues yo apenas, como esta temporada y un partido pasado.
4: Okay.
0: ¿Y llevan de novios esta temporada y un partido de estado?
1: ¡Solo comprometa! ¡Solo comprometa!
4: No, yo vengo desde chiquito, como a los 10 años con mi papá. La conocí ahí hace 2 años. Y pues la empecé a traer al estadio y ya le gustó esta temporada a partir de esta.
1: Ahora, como se dice, ya te hiciste chica FIFA.
0: Sí. Bueno, pues ahí está, muchas gracias. ¿Cuál es su pronóstico de hoy antes de despedirnos?
4: Hoy ganamos 3-1.
0: Ahí está, Ranchar. Optimista. A la afición rojinegra, muchas gracias. 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
1: No.
0: Ahora venimos a echarnos la Julián Quiñones.
1: Ahorita ya nos enfocamos en la salud, amigo. Entonces ya empezamos a echarnos ahí nuestro Red Colala, nuestro Squirt sin azúcar. Entonces nos vamos cuidando.
0: Vamos acá con este grupo de aficionados, mi querido Richard. A ver, regálenme sus nombres.
1: A ver, ¿cómo estás?
3: Saraí.
0: Saraí.
6: Soy Fidel.
1: Fidel, gracias.
6: Acá.
1: Camila.
6: Oscar.
1: ¿Como Camilo Vargas? Sí, de ahí vino la inspiración.
0: Yo creo, ahí está.
1: ¿Quién es el mejor rojinegro hoy en el plantel?
6: El día de hoy, Camilo Vargas, sin duda.
1: Camilo,
0: Camilo,
1: allá.
0: Camilo también.
3: No,
1: Aldo Rocha, el capitán.
0: Es su ídolo, Aldo Rocha. Pues ahí está dividido, unos con Camilo, unos con Aldo Rocha. ¿Cuál es su pronóstico para el día de hoy?
6: Pues Atlante, se puede decir que acaban de estar otra vez en primera, yo creo que un 3-1 a favor Atlas.
0: Es el segundo que dice 3-1, Richard.
6: Acá 2-1 a favor Atlas.
1: 2-1.
4: 1-0, no te trae confianza.
0: Y con penal parado de Camilo va a decir, ¿eh?
4: No, imagínalo, Atlas.
0: 2-0, 1-0, 2-1, 3-1. Bueno, hay de todo aquí, ¿eh? De menos a más.
4: De menos a más.
0: Sí, están acomodados así de 1, 2, 3, y así nos fuimos.
6: Variadito.
0: Oye, antes de dejar los que estén viviendo esta experiencia rojinegra, aquí está la activación de Red Bull, el sabor del deporte. Preguntarte, ¿qué te parece la gestión de estos nuevos propietarios que tiene el Atlas?
6: Pues mira, bien porque estábamos acostumbrados a otro tipo de Atlas, ¿no? El día de hoy siento que se vive más lo que es la familia rojinegra. Duramos muchos años en ver otra vez pequeños que vienen al estadio por temas de inseguridad, etcétera. El día de hoy yo siento que se apoya mucho a la familia. Entonces eso es bueno, ¿no? El tener el estadio lleno, todo, bueno, cada 15 días, pues es buena vibra y se me hace que es buena gestión.
1: Oye, y por acá, a ti pues nada más te tocó ver al Atlas acá, y te tocó verlo campeón, pero te gustaría ver al Atlas en un nuevo estadio.
2: La verdad sí, para estar, pues, le mando a mi abuela, para
0: Ahí está. ¿No? Unos dicen que el Jalisco, otros que el nuevo estadio. ¿Usted qué prefiere, Jalisco o nuevo estadio?
5: No, pues es que es una historia que, o sea, cambiarlo, pues ya como que no se sentiría tan atrás, pues, aquí toda la vida, y pues yo creo que no, mejor que lo restauren, ¿ah?
1: ¿No? ¿Cuántos años tiene viviendo a ver a Atlas aquí, señora?
5: No, pues muchos años, sí. Tenemos...
1: ¿Desde cuánto lo trae?
5: Tenemos 16 años de casados.
6: Pero no, como 18 años ya de novios, ya venían.
0: O sea, todavía te acuerdas de los Atlas Atlantes del otro Atlante antes de que se fuera y volviera.
6: Claro que sí. Yo tengo viniendo, digamos, desde memoria desde el 99, ¿no? 98, 99. Desde ahí para acá tengo memoria pues de aquel Atlas, ¿no? Cuando nació el Atlas, ¿no? En aquel entonces me tocó a mí.
0: Oye, Richard, esa playera que trae es muy popular entre los aficionados.
1: La buena.
0: Es creo de las que más he visto. Es la del Apertura 2022, mitad rojo, mitad negro. Ya traen al patrocinador en el pecho. Recordar que en el campeonato decía transformación y las tres estrellas con el parche de campeón. ¿Pensaste ver campeón al Atlas en algún momento de tu vida?
6: Pues realmente sí, aunque la verdad, siendo muy honesto, pensaba que iba a ser pues pasar mucho tiempo, ¿no? Por cuántas cuestiones que nos quedamos en la orilla, en semifinales, en finales. Realmente, pues yo lo veía muy lejano, pero siempre... Realmente siempre estuvo la esperanza, pues, de que esto sucediera. La verdad, sucedió más pronto, y pues a todo dar, ¿no? Ahora sí que es una fiesta.
1: Oye, y no solo lo viste una, lo viste dos veces seguidas.
6: Dos veces, y tuvimos la oportunidad, las dos finales, de poder asistir. Siento, pues, que era una locura conseguir desde entonces, hace 5 años, en pandemia, entradas, y gracias a Dios nos dio la oportunidad de asistir a las dos finales.
0: ¿Y veniste con ellos también, o tú solo?
6: No, fíjate que fue una curiosidad, pues, porque un amigo me habló, y me dice, oye, tengo tres entradas, tengo una para mí, tengo dos, ¿cómo ves? ¿Quieres ir?
1: No, pues
6: va, si quiero ir. Oye, ¿pero quién te llevarías? ¿A tu hijo o a tu esposa? Le digo, caray,
1: qué bueno para no tener
6: ropa. No, ¿sabes qué? A mi esposa le quiero mucho, pero me llevo al niño, ¿no? Me llevo a Oscar, pues, para que siempre me acompañó desde pequeño, igual que mi familia, pero quería que esto viviera, que lo viviera mi hijo, pues, porque en este, yo acompañaba a mi papá a ver el Atlas aquí, y pues igual me remonté cuando vine con mi papá. Y dice que vivió esa experiencia.
1: Oye, Oscar, y ya con lo que nos dijo tu papá.
0: Dani. Sí,
7: chiste en este momento. Mucha felicidad a la gestión nacional. Desde que...
0: A ver, voy a interrumpir un poquito a Oscar. ¿Saben quién es? A ver. Oscar no sabe quién está llegando. Platícanos quién llegó aquí con nosotros.
6: No, pues nada más. Buen día, nosotros. Frente del equipo Atlas.
0: Oye, mi Dani, primero qué gusto saludarte. Estamos en vivo para Radiorama de Occidente. ¿Cómo estás viendo ese nuevo rojinegro?
1: Te voy a interrumpir.
0: Dale, dale.
1: Ven, Dani. A ver si te acuerdas de esa firma.
8: Ah, espera.
1: ¿Sí la conoces?
6: Chaparra.
1: ¡Ah, qué tan nervioso se puso!
0: Oscar trae la playera del papá, yo creo.
8: ¿Quién está firmando? Dale, es una de las mejores camisas que tuvimos nosotros como rojinegros.
0: ¿Es la del 99, Dani?
8: Sí, la del 99, la final.
1: ¿Es la de aquella final?
8: Aquella final, claro que sí.
0: Oye, ¿y cómo estás viendo al actual Atlas con esta gestión de Grupo Prodi?
8: Pues bien, es un proyecto nuevo y creo que esto se ve, ¿no? Cuando hay una familia, otra... un equipo comprometido, que si el equipo se compromete, la piel se compromete. Entonces, se ve esa armonía, esa felicidad en la piel, ¿no? Es lo padre, ¿no? Que esa generación de mi parte era como lo que está funcionando hoy.
1: Oye, Dani, le voy a atravesar, perdón, acá. Ahorita les preguntábamos a los aficionados y a varias gente por aquí también, aficionados primero. Tú viviste aquí toda tu vida, mi Dani. Hoy, jugar en el Jalisco o construir un nuevo estadio. ¿Qué es lo que piensa Daniel Osorno? ¿Cuál es su punto de vista?
8: Bueno, son dos cosas diferentes. Yo creo que es un estadio muy importante para Guadalajara, para la afición, para Minera, Sabás, Daniel y Sabás. Pero simplemente, pues queremos algo diferente, ¿no? Sabemos que también es un proyecto nuevo, es un proyecto que el dueño quiere hacer algo historia también. Entonces, más por lo que se ve aquí, ¿no? El dueño no, del Atlas no es dueño de muchas butacas, de muchos palcos. Entonces, él quiere agarrar lo mejor todo para hacer un negocio, lo mejor.
0: Y mejor experiencia para el aficionado también, ¿no?
8: Sí, algo diferente, ¿no? Que él que puede comer con hotel, con una plaza, algo para familiar, con la visión rojinegra. Yo espero que sea un lugar muy, muy bueno, porque sabemos que se ha hablado de muchas cosas. Yo ya como regidor de Tlajumulco, ya le dije, yo te regalo el terreno,
2: ¿verdad?
8: Ahí está, yo la neta, el presidente de... Y yo como regidor de deporte, llegué, ahí está el aeropuerto, a un lado del aeropuerto hay terreno para ustedes, pero con decisiones de ellos. Ojalá que ellos lo analicen, que sea una buena zona para todos los aficionados del Atlas.
1: Oye, Dani, tu pronóstico de hoy, ya para que te vayas a disfrutar, a vivirlo, a lo Atlas.
8: Mira, no me gustaría hablar siempre de pronóstico. Sé que le mató con lo que pasó aquí en Querétaro. Atlas tiene un buen entrenador, se jóvenes, tiene un talento que también quiere sobresalir. No va a ser nada fácil, pero hoy también Atlas debe que sacar la carta. Atlas debe que ver la localidad con la gente y todo, porque la gente se va a triste.
0: Entonces hoy gana el Atlas.
8: Hoy gana el Atlas.
1: Ahí está, ese
0: ya. Mira, Dani, muchas gracias.
1: Dani, cuídate.
0: Y gracias a ustedes. Bueno, ya se van a tomar la foto y todo por el Dani Osorno.
2: Saludos.
0: Y a refrendar la firma.
2: Escuchamos a la
1: gracias.
2: Saludos para los niños de ahí arriba.
0: Bueno, ahí está la gente, mi querido Richard. Ya nos tocó ver de todo, niños, niñas, familias. Es una realidad. Hasta Dani Osorno, imagínate. Es una realidad lo que decían, cada vez se vienen más familias al Estadio Jalisco, ¿no?
1: Sí, vemos más niños, que hubo un tiempo que se dejaron de ver en el estadio, que ya casi no venían niños, venían mucha pareja, obviamente adultos, pero hoy los niños están regresando a vivir el fútbol mexicano y a vivir lo que es la pasión del rojinegro. Y bueno, pues acá seguramente hoy en la noche saldrán felices. Ya lo decía el Dani, que gane el Atlas. Como sea, pero que gane, ¿no?
0: Con autogol, con penal atajado. Victorias son victorias, mi Richard. Y a veces nosotros que estamos de este lado del micrófono quisiéramos que todo fuera ideal y somos a veces muy críticos. El aficionado cuando gana su equipo termina contento. 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
0: 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Vamos a ver si platicamos con alguien más, mi querido Richard. Está llegando la gente aquí al Estadio Jalisco. Hay mucha gente haciendo fila. Y mira, vamos a salirnos poquito del Atlas. Hay gente del Atlante. ¿Cómo se llama, señor?
9: Daniel Camacho.
1: Oye, pero viene con toda la familia.
0: Todos del Atlante.
1: Como debe de ser. Emma, señora. Lourdes.
10: Elsa.
1: ¿Hace cuánto que le va al Atlante?
11: Toda la vida.
1: ¿Y es de aquí de Guadalajara?
9: No, de la Ciudad de México.
11: Ah, bueno.
0: Pero vive acá.
9: Pero vivo aquí.
11: Ya vamos cachando de dónde viene el asunto. Oiga, ¿y cómo ve a su equipo esta noche?
9: Muy bien.
12: Excelente. Excelente ganar.
11: ¿Qué sintió cuando le dijeron va a regresar el Atlante a pasar a división?
9: Hay que le platique.
11: A ver, platícanos, era Lourdes. Se puso a llorar. Ya no lo aguantaba, di. Que venga entonces el Atlante diario.
12: Sí,
11: cada semana.
0: Oye, todos el Atlante y son playeras de diferentes épocas. Y esta está firmada. ¿De quién es una firma, señor?
11: A ver, ¿de quién se acuerda?
9: Diego Cruz, ¿dónde cuando se hablan todavía en primera?
11: ¿En primera?
9: La de esta temporada no la trajimos. Me traje la...
0: No, pero esa está bonita.
11: Oye, porque pero si tanto la edición especial, la de 110 años.
9: Y hoy se quedó la blanca de visitante con las firmas, incluso la del Piojo. En el partido de Necaxa, ahí nos tocó tener el autógrafo del Piojo.
0: Mira, hasta Aguascalientes y a todos lados fueron.
11: Trae varias. No. Mira, la de aquí de Gancito, esa ya me la sé. La vi mucho tiempo, la de Humberto
12: Hernández. La de
9: Cachito, Partida, Cruz,
12: Ay, no fue. Se fue los nombres ahorita.
11: Ah, ya se puso nervioso.
9: Jiménez, Ay, los que se fueron a Europa también se fueron los
11: nombres. Ah, Pizuto.
9: No, pero los que se fueron. Dos temporadas que se fueron de las cantas a Europa.
11: Okay.
9: También ahí tenemos los autógrafos de ellos.
11: Oiga, ellos, el pronóstico.
9: 2-1 favor Atlante.
11: 2-1. 2-1. Todos 2-1.
0: Aquí todos 2-1. Entonces, 2-1 a favor del Atlante. Hablaban de Miguel Herrera. ¿Qué le pareció el regreso del Piojo? Muchas épocas como jugador con el Atlante, muchas épocas como técnico y hoy regresa una más.
9: Así es, y lo veo mejor que temporadas anteriores, más equilibrado tanto en el equipo como en la delantera como en la defensa, más organizado que los anteriores equipos que ha tenido.
0: ¿Quién es su jugador favorito de este Atlante?
9: Favorito va a ser COVID, pero no lo hemos visto jugar. Todavía pienso que todavía tiene calidad para 2-3 torneos más.
11: Oiga, pero ahorita cansadilla, ¿no?
9: Cansadilla, lo traemos para todos lados, güey. El argentino, se fue el nombre ahorita, lo acabas de mencionar. El argentino que acaba de llegar.
0: ¿Aarón Quiroz?
11: ¿Quiroz será?
9: No, el otro. De la pedida raro, el que metió el gol el partido pasado.
11: Ah, ya me metió
9: el bronca. El que fue el
0: Ese que sabe para los dos lados, mi querido Richard.
11: No nos exhiba.
9: Pizuto ya está jugando mejor.
11: El que viene de Querétaro, este Julio.
0: El que dice el señor es Sarrafiore. Es que la apellido también está medio raro. Que le pongan García más fácil.
11: Tiene Serafín, ni nos quitamos de problema.
9: Julio también está jugando muy bien. No le ha dado los goles, pero es muy desequilibrante en la delantera.
0: Oiga, señor, y ya por último, hoy el Hobbit aparece en la banca. ¿Le gustaría verlo que entrara de cambio?
9: Me parecería excelente. Tiene las cualidades todavía, como te digo. Todavía tiene calidad. Pienso yo que 2-3 torneos sí puede dar muy buenos resultados.
0: Bueno, pues ahí está el Hobbit, todos los años del mundo, pero todavía lo quiere como titular. Muchas gracias y éxito para el Atlante. ¿Cómo estás? A ver, ¿cómo te llamas? Cristian, ¿por qué le vas al Atlas? No, ¿cómo no vas a saber? Y viene con la familia también. ¿Cuál es su nombre?
13: Cassandra.
0: ¿Y tú? ¿Y usted, señora?
13: Veneranda.
0: Okay. ¿Y quién fue el que le fue primero al Atlas y por qué Chris le va al Atlas y de dónde viene la tradición? Bueno, el de la tradición ya se le fue, mi querido Richard, pero ustedes, a ver, tú platícame tu historia, ¿por qué le vas al Atlas?
14: Honestamente, le cambié de equipo.
0: ¡No puede ser! ¿A quién le ibas?
14: Lamentablemente a Chivas. ¡Santo Dios! Es más fácil que un chivista le cambie al Atlas que el Atlas al Chivas.
13: Mejor equipo del mundo.
11: Sí. ¿Le abrió los ojos el chico?
13: Sí.
11: ¿Le abrió los ojos, señora?
13: Claro.
0: ¿Y tú sí al Atlas toda la vida?
13: Toda la vida.
0: ¿Y por qué al Atlas? O sea, de un lado sí, Atlas toda la vida, y del otro lado le ibas a las Chivas. A ver, ¿en qué momento dejaste a las Chivas para irle al Atlas?
15: en una final de... ¿Más que fue con el Pumas?
11: Ah, en 2004, con Rafa Medina, di.
15: Sí.
11: Muy bien. Ahí está.
15: Ya, de, ya lleva tiempo.
11: Oiga, señora, bendito Dios, no le tocó el seguro la final con el Jerry Clavo, porque no también se hubiera cambiado para allá. Ay, no, no. Imagínense.
15: Si usted un problema de la canción.
16: Esa. Soy Atlas, aunque gane.
11: Ahí está, Verdadera rojinegra. Ese es el eslogan principal.
15: Como debe ser.
11: Sí, sí, sí. ¿Y cuál es su pronóstico para hoy? Ya casi despedimos la transmisión, Richard.
16: Ganamos.
11: ¿Cuánto?
16: 3-3.
11: Ajale. ¿Y tú?
15: 2-1.
11: Oye, Chris, ¿quién es tu jugador favorito de este Atlas? 2-1, dice mi jugador favorito, es 2-1. ¿Y tu jugador? Camilo Vargas, Aldo Rocha, ¿alguno? ¿Quién te gusta? Bueno, le está soplando la mamá. A ver, ¿quién es su jugador favorito?
16: Camilo Vargas. Que la detenga.
11: Pues es el jugador favorito de todos los rojinegros,
15: sí. Pero que quede claro.
11: No sé si es el favorito de Chris, pero el de la mamá de Chris es conmigo.
15: Esa es la actitud. Ahí está.
11: Bueno, muchas gracias y que ganen los rojinegros del Atlas aquí para ustedes. Cada vez llegando más gente. Gracias, Chris. Gracias. Ahí está, mi querido.
15: Ahí está.
11: Pues vámonos, ¿o qué? Ya casi para despedirnos, 2 minutitos, nada más recordarles que Red Cola es el sabor del deporte.
17: Sí, aquí estamos nosotros, pero esperando ya, en cuestión de unos minutos ya para poder enlazarnos ahí al palco de Radio Nama, para llevarles a ustedes obviamente la transmisión, ¿no?, de este partido, Atlas contra Atlante, correspondiente a la fecha 7, donde,
11: pues hoy nada más, ya vamos a ver la mitad de la jornada, pues.
17: Hay 4 equipos que no van a estar y que obviamente se habían afectado también uno más, como son el Solos, y que bueno, pues no van a estar pendientes en este encuentro hasta 2 meses.
11: Sí,
17: gracias a la genialidad de la Liga MX.
11: Bendita Liga MX, que programa y reprograma partidos a como le dé la gana, ¿no? Ahora por la League Cup solamente 5 partidos, se reduce la jornada, como ya bien lo platicabas. Hoy jornada de 3 partidos, ya ganaron las Chivas, para los que vienen en el auto hacia acá y quieren saber el resultado del equipo rival.
17: Sí,
11: fue 3-0 al final.
17: 3-0, sí.
11: 3-0 en Guadalajara.
17: Bueno, primero se lo terminaron adjudicando en un autogol a Andrés Sánchez, un disparo de Sandoval que le pega en la espalda en un rebote y se clava, pero después aparece Ricardo Marín y también aparece Ricardo, el Richie Ledesma,
11: para poner. Ricardo está jugando hoy.
17: Con todo.
11: Es el nombre.
17: Andamos con todo.
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17: Sí, donde llegue, donde lo pida, con unos limón, unos mandarina, le pone hielitos y vámonos
11: con eso. Vámonos, mi querido Richard, hay que despedirnos. Vamos, bueno, despedirnos de aquí abajo, sí, porque vamos para arriba. Vamos a una pausa y regresamos ya al palco de transmisión.
17: Vámonos.
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1: Hola, ¿qué tal? ¿Cómo están? Muy buenas noches. Gracias por acompañarnos a través de Radiorama, la cadena que une a México. Qué gusto estar con todos ustedes en esta noche de fútbol en el Monumental Estadio Jalisco, en la casa de todos los deportes profesionales. El equipo de los rojinegros del Atlas recibiendo al potro de hierro del Atlante. El Atlante, después de muchos años que no había estado en Guadalajara, en la primera división, está de regreso, sin duda alguna, para tratar de ganarle al equipo del Atlas, que quiere sacarse la espina de lo que pasó precisamente hace una semana, cuando perdió con el equipo del Querétaro en un partido que daba la impresión, estaba para que el Atlas lo pudiese ganar, y sin embargo cargó con la derrota. Pero hoy es otra historia, la cual estaremos platicando en esta jornada, cuando están encendidos precisamente los celulares en este Monumental Estadio Jalisco. Le damos la más cordial bienvenida y lo invitamos para que se quede con nosotros. Y hacemos la primera pausa comercial. Regresamos para presentar a todo el equipo en este Atlas contra el Atlante, jornada 7 de la Liga MX, en este torneo de apertura 2026. Regresamos al Jalisco.
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3: Ya estamos de regreso en el Monumental Estadio Jalisco para este previo del equipo El Atlas contra el Potro de Hierro del Atlante. Y saludo a todo el equipo que estará con todos ustedes tratando de entretenerlo las dos próximas horas y piquito para que usted tenga uno de los mejores fines de semana y más si le va al conjunto rojinegro. Ricardo Durán de la Crónica con un servidor. ¿Cómo está, Richard? Muy buenas noches.
4: ¿Qué pasa, Martín? ¿Cómo estás? Qué gusto saludarte. Buenas noches para ti, para toda la gente que nos acompaña en esta noche aquí en la cancha del Estadio Jalisco. Una noche, Martín, hasta este momento, cuando son las 8:51, despejado. Al ratito vemos cómo se pone el asunto, pero en este momento no hay pronóstico de lluvia, por lo menos en cuestiones inmediatas. El clima es lo mejor para jugar al fútbol y hoy el rojinegro en su casa y con su gente buscará destaparse con una nueva victoria para seguir acumulando unidades en lo más alto de la tabla general del fútbol mexicano.
3: Tendrá que hacerlo el equipo precisamente del rojinegro. Y vamos a saludar ahí en el terreno de juego a quienes serán sus ojos y nuestros ojos, señor Arturo Santillanes. ¿Cómo estás, Artur? Muy buenas noches.
5: Hola, ¿qué tal, Martín? Compañeros, un gusto saludarlos. Buenas noches a toda la gente que ya nos sigue a través de Radiorama, la cadena que une a México. Ambientazo, ¿no? Como suele pasar en los partidos de local del Atlas. Hoy no será los llenos de los duelos anteriores, pero sí será una buena entrada. Más de 30,000 aficionados los que habrá esta noche aquí en el Estadio Jalisco. Y bueno, la cancha en buenas condiciones, ha recibido tratamiento. Ayer hubo clásico tapatío femenil, ganó Chivas 4-0, pero la cancha luce en buenas condiciones. Ya estaremos dando la alineación de los rojinegros. Hay cambios, pero de entrada, algunas novedades, ¿no? El caso de Saldívar y de Purata, que serán bajas por lesión. Regresa el marroquí Ryan Mahé a la titularidad, así que ya estaremos dando detalles de cómo paran los zorros esta noche aquí. Y el dato, hoy cumpleaños de Ponchito González. No solamente es el único futbolista que ha jugado en las cuatro eras del equipo, ¿no? Con los cuatro dueños. También es el único jugador que estuvo en el último Atlas Atlante en primera división. Hoy vuelve a enfrentar a los Potros con la camiseta rojinegra.
3: Ese es un muy buen dato, ¿no? Ponchito González, lo cual quiere decir que ya están viejos los pastores. Jonathan Sierra, ¿cómo estás? Muy buenas noches.
6: ¿Cómo están, mi querido Arthur, Martín, Richard? Con el gusto de siempre de saludarlos. Abonando poquito al dato que dice Arturo Santillanes, el portero del Atlas en aquella última visita del Atlante al Estadio Jalisco era Federico Vilar. Hoy Federico Vilar regresa a este Estadio Jalisco, pero como entrenador de porteros y con un rol también de auxiliar de Miguel Herrera con el equipo de los Potros de Hierro del Atlante. Una leyenda en el Atlante, pero tuvo un pasaje acá por los rojinegros del Atlas. En este momento las luces del estadio apagadas en su totalidad, solamente unos reflectores de color blanco que están bañando el terreno de juego y poquito nada más de luz. La gente en las tribunas expectante a que arranque el partido y en las pantallas de este monumental Estadio Jalisco, la palabra te amo con la A, el escudo de los rojinegros del Atlas.
3: Sí, en esa canción de Joan Sebastián, que durante la década del equipo de la generación dorada del conjunto del Atlas, aquellos jugadores que le dieron un brillo muy distinto al conjunto del Atlas, los de los Mario Méndez, Juan Pablo Rodríguez, Daniel Osorno, Miguel Cepeda, obviamente Rubén Cabuto, Hablamos de Omar Briceño Leiva, de Gerardo El Tato Torres, de todos ellos. En aquella ocasión la barra 51 y el Estadio Jalisco entonaba esa canción con algunas estrofas del Te Amo, pero obviamente la canción de Joan Sebastián. Hacemos una pausa. Esta es Nacional. Regresamos al Jalisco, Atlas contra Atlante.

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4: Ya estamos de regreso, Monumental Estadio Jalisco. Richard, es un partido especial, ¿no? Como bien lo dicen por esos condimentos que acaban de mencionar nuestros compañeros ahí en el terreno de juego. Vilar, que regresa ya no como jugador. Obviamente lo de Ponchito González. ¿Hace cuánto ya que ha pasado? ¿Hace cuántos partidos, cuántos años, cuántos torneos han pasado, Jonah, de esa última visita del Atlante, ¿no?
5: Bueno, fue 18 de enero de 2014. Ganó el Atlante 1-0 en este mismo estadio. Es la última vez que se vieron las caras Atlas y Atlante en el fútbol mexicano. El gol lo hizo Narciso Mina.
4: Narciso Mina. 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
6: Gracias, Martín. Vamos con el equipo local, los rojineros del Atlas, que salen ya a la cancha bajo estas notas del himno de la Liga MX. En la portería, vestido totalmente de verde, playera short y calcetas, el número 2, el colombiano Camilo Vargas. Ya en la línea de futbolistas de campo aparece Jorge Rodríguez como lateral por izquierda, número 5, por la pradera de la derecha, el 3, Jorge Sánchez. Ojo, la línea de tres centrales, los tres argentinos, el 21, Rodrigo Schlegel, el 28, Manuel Capazo, y el debut en el fútbol mexicano con el Atlas, el número 19, Adonis Frías. Como volantes, los contenciones, el capitán número 26, Aldo Rocha, complementando esa mitad de la cancha. En el centro, el 58, Ponchito González, y también aparece como volante más suelto el número 10, el portugués Luis Esteves. Y en el ataque, el número 8, Ryan Mahé, que regresa a la alineación, y el número 9, también el argentino Florian Monzón. Los 11 elegidos por el técnico Hernán Crespo. Hoy Atlas viste con la playera rojinegra, short en negro y medias en color negro. Alineación de los rojinegros del Atlas.
5: El potro de hierro del Atlante alinea el día de hoy con Óscar Jiménez, número 1, bajo los tres palos. La defensa conformada por Eduardo III con el número 4. El número 14 lo tiene Cristóbal Alfaro. El 27 para Armando Escobar. El 44 de Aarón Quirós. Y el 29 de Walter Portales. En medio campo, Eugenio Pizzuto con el 8. Luis Calzadilla con el 19. Y Martín Sarrafiore con el número 30, este jugador que está haciendo sensación con los potros de hierro del Atlante. En el eje de ataque, Johan Julio con el 7 y Luis Puente con el número 9, todos dirigidos por Miguel Herrera. Hoy Atlante sale todo de blanco, pantaloncillo, playera y medias, nada más el jersey a la altura del pecho, tiene una franja de color azul y otra franja de color tinto, haciendo el tradicional azulgrana.
4: Ahí está.
6: Y el servicio arbitral esta noche, Martín, compañeros, está a cargo del central Iván Antonio López. La bandera 1 es para Sandra Elizabeth Ramírez. El árbitro asistente número 2 es Jair de Jesús Sosa. Y el cuarto oficial, Vicente Jaciel Reynoso. Se va a guardar un minuto de silencio por el futbolista Gael Uscanga Carranza, este elemento que falleció del equipo Piratas FC de Veracruz. Y bueno, pues ya los equipos le rinden un poco de tiempo de luto. Así que bueno, alineaciones y arbitraje para este Atlas contra Atlante.
4: Nosotros hacemos una pausa. Este es Nacional. Regresamos al Jalisco.
1: Andamos

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4: Ya estamos de regreso del Monumental Estadio Jalisco, porque esto ya está a punto de comenzar, sin duda alguna, partido que se luce más que atractivo. Por lo que ya han comentado mis compañeros, la presentación de Adonis Frías y todo está listo, no sin antes decirle que Andamios Amarillos en la construcción como en el fútbol, los mejores resultados 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Y bueno, pues todo está listo para que arranque esta primera mitad. Perdió el volado el equipo del Atlas. Ahora tirará para el otro costado, que estaremos platicando en cuanto Richard comience con su relato. Ya lo decían mis compañeros, el Atlas con su tradicional uniforme este que sacaron para esta temporada. La planta baja está completamente llena. La parte alta nutrida, sin ser los llenos de los partidos anteriores. Una muy buena entrada en el Coloso de la Calzada Independencia, todo de rojo y negro. He tratado de ver playeras del Atlante, por ahí una que otra que está desperdigada, pero nada como para hacer ruido. Ya ni siquiera, bueno, ya antes tiene prohibido viajar los grupos de animación ya con los equipos, pero bueno, uno que otro colado que de repente se da. Así es que todo está listo para el arranque del partido. Iván Antonio López checa sus cronómetros. Ricardo Durán con el arranque del partido.
5: Muchas gracias, Martín. Pues todo listo para que arranque. Cuando en este momento pues se da la señal del minuto de silencio por el sensible fallecimiento del juvenil Uscanga.
4: 15 años.
5: Sí, de las fuerzas básicas del equipo de Piratas de Veracruz. Y que bueno, pues se nos adelanta un chiquitín, Martín, un niño.
4: Sí, vamos a respetarlo.

0: Pues está todo listo, dice el señor Iván Antonio López. ¡Que vámonos! 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Presenta el arranque del juego, movió el rojinegro, recibe al Atlante. Fecha 7 del fútbol mexicano. Y de inmediato empieza a trasladar el balón el equipo del Atlas por conducto de Adonis Frías, que se pelea en todo lo alto. Tres cuartas partes de terreno, Ponchito se apoya en el capitán Aldo Rocha, le dan la vuelta, lo abren por aquel costado de la derecha, donde Jorgito Sánchez la busca. Y la gente del Atlas de inmediato empieza a cantar, empieza a gritar, se empieza a hacer sentir en este monumental Estadio Jalisco. Y ahí junto a la banda, a Hernán Crespo, el saque de banda es cortesía de Red Cola, porque Red Cola es el sabor del deporte, movió el rojinegro. Sin embargo, la saga azulgrana termina reventando ese Johan Julio. De espaldas la perdió en la salida. Donis Frías que la recupera, el balón que va hacia la media luna. El rebote todavía es de Ponchito, va con Jorge Rodríguez. Este abre por costado de la izquierda. Se sale del área Esteves. Prefieren regresar hacia el medio terreno donde la tiene Aldo Rocha frente al marco. Levanta la cabeza el capitán. Va con el 10, bien Esteves. Esteves mete el balón con May. Dentro del área, de espaldas al marco por el callejón de la izquierda. El hombre que la tiene Rodríguez, se apoya en May. Viene Ryan, queriendo avanzar, termina equivocándole. Y ahora se viene el ecuatoriano Johan Julio. Se apoya en Luis Puentes, este con calzadilla. Y viene el Atlante, Julio otra vez, Johan. La presión es de los potros de hierro. Hacen el recorte con Esteves, se terminan apoyando. El hombre que controla es Portales. Y este va hacia el medio terreno con Pizzuto. Termina retrocediendo con Quiroz y este hasta Eduardo III para darle calma, para darle claridad al ataque de los potros de hierro. Pero empezó movidito el partido. Voy primero, saludo detrás de la portería de Óscar Jiménez, cuando acá se viene el trazo largo sin ningún inconveniente para Camilo Vargas. Detrás de aquella portería, junto a la fiel, está Arturo Santillanes. Artur, ¿cómo andas? Buenas noches.
1: Te saludo, Richard, a los compañeros nuevamente. Bueno, con algunas novedades, ¿no? Ya en este arranque de partido. La primera, ya entre semana volvió a dejar claro Hernán Crespo que no se va a River, ¿no? Fue un rumor. Él está comprometido con el proyecto del Atlas. Y la segunda, este futbolista que juega de volante ofensivo, Kevin Zenón de Boca Juniors, que el Atlas está siguiendo a petición de Hernán Crespo, el día de hoy metió gol en el empate de Boca a 2 con Gimnasia y Esgrima. Así que bueno, pues también, pese a que ya es la fecha 7, todavía no con la intención de apuntalar un poquito más esta plantilla al equipo rojinegro.
0: Cosas bellas que tiene el fútbol mexicano. Se nos fue ya el primer tercio de torneo y los equipos todavía no están completamente armados. Acá Luis Puente, que quiere recuperar el esférico, no lo consigue. El rebote le favorece a Ponchito, que se mete en tres cuartos. ¡Ponchito! Le pegaron un empeñón el árbitro Iván Antonio López. Dice que no hay nada, habrá saque de portería para Óscar Jiménez. Del otro lado, detrás de Camilo Vargas, mi estimado Jonathan Sierra, te reitero el saludo, amigo, buenas noches.
2: ¿Cómo anda, Richard? Qué gusto saludarte. Miguel Herrera, fiel a su costumbre, de pie desde el primer segundo de partido, con un traje de color gris completo, camisa blanca, corbata, y en el traje trae el escudo de los potros de hierro del Atlante.
0: Allá la recupera el rojinegro, Florian Monzón, la pide Esteves, lo van jaloneando, sigue Monzón, abre por costado de la izquierda donde la busca Rodríguez, hace piernas, le termina ganando Portales, después se apoya en el capitán Rocha, va hacia el frente con Monzón, antes la cobertura de tercero que leyó bien el panorama, piden la falta y el señor Alonso dice que no hay nada. El trazo largo que alcanza a recuperar Capazo, sin embargo, rápido Pizzuto se la cede a donde viene Calzadilla y agarren lo que es Calzadilla, mete el balón filtrado buscando a Puente, no pasa nada, todo muere en las manos de don Camilo Vargas. Martín Ochoa, ¿cómo andas, amigo? Buenas noches.
3: ¿Qué tal, Richard? ¿Cómo estás? Buenas noches, ¿no? Y bueno, pues como siempre, el equipo del Atlas con tres hombres atrás, ¿no? Los centrales por derecho, obviamente, la incorporación de Frías, acompañado a Manuel Capazo y Rodrigo Schlegel por izquierda, los laterales, ¿no? Por la derecha, Jorge Sánchez, por izquierda, Jorge Rodríguez, en medio campo, Aldo Rocha, Ponchito González, obviamente, Luis Esteves es el hombre que manda en los hilos del medio campo, y adelante Ryan Mahé y Florian Monzón. Así para el equipo del rojinegro del Atlas para este compromiso que se espera el equipo regrese a la senda de la victoria después de la derrota que sufrió la semana pasada.
0: Dolorosa ante los Gallos Blancos. ¿Qué pasó, Arthur? ¿Por qué paró el árbitro el partido allá con la publicidad?
1: Están alegando, hay un tema, no sé si de los zapatos de alguien, porque se está quejando Camilo, ¿no? Sobre esta situación, el balón estaba en posición del Atlas, no sé, mi estimado Jonathan, te tocó de aquel lado, pero el balón era rojinegro, lo para, hay alguna quejita ahí de los futbolistas del Atlas y por eso paró el partido.
2: Yo no vi nada acá, no vi que hubiera algo de publicidad o algo extraño, yo no vi nada extraño.
0: 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El esférico que está en posesión precisamente del Zorro, por aquel costado con Adonis Frías en el lado diestro. Ahora Manuel Capazo contra Luis Puente, viene Capazo, quiere salir, Puente lo va persiguiendo, el balón que se la cede nuevamente a Adonis, se perdió en la salida, la ganó Pisuto, se viene Eugenio, va bailoteando, le alcanza a puntear el balón Ponchito González y la recuperación es rojinegra. Esteves, se la da Ryan Mahé, va entrando al área Mahé en el mano a mano, va en el mano a mano, sigue mano a mano, ya le cayó el tercero y le terminó desarmando, pero parecía para más. Acá el disparo, ¡gol! ¿Qué les digo? ¡Gol! ¡Golazo de Luis Esteves! Agarra el balón fuera del área, se acomoda, le pega con la parte interna, la cuelga del ángulo izquierdo de Óscar Jiménez. ¡Golazo del Atlas! El Atlas está ganando ya 1-0 aquí en la cancha del Jalisco.
3: Qué forma de pegarle de Esteves, ¿no? La primera de Mahé, que se llenó de balón queriendo hacerla personal, apenas entrando al área por el lado izquierdo, pero después en el rebote Esteves la agarra, ya nos había mostrado que tiene disparo de media distancia, lo hizo contra el equipo de Tigres en aquella ocasión en colaboración con el portero del conjunto felino, pero en esta ocasión cuando la agarra recorta hacia la derecha Esteves, ve el panorama, le jala el gatillo y la pone en el ángulo superior izquierdo de Jiménez, imposible llegar por la pelota. Un golazo del equipo de Atlas apenas a los 6 minutos.
0: Arturo Santillanes, tú la viste en el palco VIP.
1: Qué postal, qué manera de meter la pelota en el ángulo izquierdo de Óscar Jiménez, ¿no? Tal parece que esta portería norte del Jalisco ya tiene el nombre de Esteves, ¿no? Lo que pasó en su momento en aquel error con Nahuel, que se tradujo en el triunfo de Atlas sobre Tigres, y hoy contra Atlante, misma portería, vuelve a disparar y directo en una gran postal, ¿no? De los mejores goles hasta el momento de la jornada. Explota el Jalisco y el festejo también de Hernán Crespo, que suele ser mesurado, ahora sí lo celebró con los suplentes ahí en la banca.
0: Del otro lado, Jonathan, reacciones en banca.
2: Una cubeta de agua helada para Miguel Herrera, volteó a ver a su auxiliar Álvaro Galindo, se llevó las manos al rostro, empezar perdiendo desde el minuto 7 y con el semblante desencajado, ya está Miguel Herrera.
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0: Y acá la vuelve a intentar el rojinegro. Esteves buscaba la triangulación antes, aparece Serrafiore, que termina recuperando el esférico, buscaba a Luis Puente, el balón se va largo, el que la gana es Schlegel y este se la deja en los pies a Camilo Vargas, el colombiano, el seleccionado nacional, el mundialista, el cafetalero que abre con Adonis Frías, y este va con Jorgito Sánchez, otro mundialista, este mexicano, el esférico que va por todo lo alto, la gana el Atlas. Se empiezan las triangulaciones allá con Ponchito, que adelante del medio terreno divide en el esférico. Luis Puente la quiere bajar, le termina rebotando y luego Aldo Rocha con la testa la termina aventando hacia un costado y habrá un nuevo saque de banda. 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El esférico que es a favor de los Potros de Hierro, ahí a un costado de Miguel Herrera. Mete en el centro, la catapulta, buscaba el manchón penal. Capazo que despeja Johan Julio, que la termina ganando. Se viene el Potro. Buena la cobertura defensiva de Jorge Rodríguez. Ahí tiro. Tiro de esquina, punta de la derecha, referente al ataque de los Potros. 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Allá viene Pisuto a cobrar, prefiere mover en corto con Johan Julio. Este va hacia atrás, se mueve Pisuto, para él el balón, la va a meter al área. En el callejón la recibe Julio, mete en el centro. Apareció Luis Puente, el balón va desviado, dice el central, así que hay tiro. 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Te llevamos tu auto hasta donde estés, Jonas. ¿Hubo desvío?
2: Me parece que no. En las dos se quejaba Camilo, él decía que no vio desvío. Yo estoy atrás de Camilo y tampoco lo vi.
0: Perfecto, pues bueno.

0: avanzar, se apoya en Jorgito Sánchez, pegado a la banda, Callejón de la derecha, se le engancha hacia adentro, se apoya en Esteves, y este con Adonis, Frías, empieza a tocar el camiseta 19 del Atlas, se quiere animar a ir al frente, tenía en corto a Ponchito, prefiere a Esteves, luego buscaban adelante a Monzón, la cobertura de Capazo, Calzadilla que se vuelve a meter ahí en el medio terreno a querer recuperar el esférico, sin embargo le cayeron los ladrones, le roban las número 5 y se la termina dando a Ryan Mike, el rebote, recuperación de inmediato de Serrafiore, se pelea bravísimo en el medio terreno, trompican a Rodríguez, falta a favor del Atlas, así que hay balón detenido para el rojinegro en propio terreno.
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0: 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contra su propio marco, termina apoyándose en el ombligo del campo con Campazo, este abre por izquierda con Rodríguez Dejel, y más hacia la izquierda, pegado a la banda aparece Rodríguez, regresan con el 21, es Dejel con Camilo Vargas, le da la vuelta a en corto con Capazo, empiezan a jugar entre ellos mientras Luis Puente persigue el esférico, el trazo largo buscando a Monzón, la alcanza a prolongar, allá la busca Ryan May, la gana el marroquí, piden falta, la señala el central Iván Antonio López y además hay tarjeta preventiva, Arturo.
2: Pisuto se equivocaba, no hizo confianza al momento de recibir la pelota tras un trazo ahí a tres cuartos de cancha, le hace presión Ryan May, le parecía que le ganaba la pelota, quiere controlarla Pisuto y al momento de que la pierde por el jugador rojinegro le hace la faltita para evitar que se vaya solo ante el arco atlantista y por eso lo pintan de amarillo, primer amonestado número 8 de Atlante, Eugenio Pisuto.
3: Pues para no variar, Richard, el Piojo Herrera reclamándole al cuarto árbitro, el primero hay que contárselos porque va a ser recurrente.
0: Ahí se los vamos a estar registrando cada uno de los desplantes del Piojo. Por lo pronto Esteves de pierna derecha va a meter el balón a la olla, hay cuatro dentro del área, tres reboteros, Esteves a segundo palo, el balón parece largo, termina siendo posición adelantada, falta la que señala ya la banderada número uno Sandra Elizabeth Ramírez, el balón será para el potro de hierro del Atlante, yo le digo que poliacero, más de 800 tipos de acero, entrega inmediata con 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
1: Gracias mi querido Richard, la pelota la tiene el conjunto del Atlante por el sector de la izquierda tratando de llegar a tierra prometida porque simplemente las situaciones no van caminando para el Atlante en este arranque de partido, saque de banda Red Cola, el sabor del deporte con Red Cola, no te quedes con el antojo. Escobar a mover la pelota por el sector de la izquierda, se mueve Miguel Herrera como siempre dando gritos a todos lados, pelota que va a pelearla Luis Puente, no alcanza a quedarse con ella, el balón va otra vez con Puente, con la cabeza alcanza a desviarla, le queda lejos a Escobar que trataba de quedarse con la pelota, no la encuentra y se mueve por el otro sector cuando ya llega a robar la pelota a la distancia, Eduardo Tercero metió ahí la velocidad para acomodarse, el equipo del Atlante parecía que jugaba con línea de 5, no, se queda con línea de 4, Cristóbal Alfaro está abierto por izquierda, ¿verdad señor Santillanes?
2: Tal cual, Martín. Cristóbal Alfaro, el número 14, es el que está jugando ahí, junto con la línea.

0: ¿no? Con el número 4 y 44 con Aarón Quiroz y también con Eduardo III. Y ya más abierto por el lado de la izquierda, el 27, Armando Escobar, que por cierto tuvo paso por Atlas hace algunos años.
1: Jaloneos descarados por Pa, caray, no vio el jalón que hizo Quiroz. El árbitro del partido le jaló la camisa por completo, señor Santillanes, y este sí la vio y va a llegar a llamar la atención de manera fuerte. Luis Puente, que se va al piso, hubo un jalón igual de descarado, por eso capitán Aldo Rocha va y reclama, señor Santillanes.
0: Justamente eso, ¿no? Va y hace presión el número 26, el capitán rojinero Aldo Rocha, porque no la marca, y la posterior en la que Jorge Sánchez va y le hace la falta a Luis Puente, justamente ahí a la altura de la banca de Miguel Herrera, esa sí la marcó a favor del Atlante.
1: Palacio, precisamente Palacio, Johan Palacio la mueve por la izquierda. El equipo del Atlante trata de emparejar las situaciones dentro del área. Pelota que va larga, imposible, se acabó el terreno. Ya no hubo nada para el Atlante, donde vemos a Miguel Herrera solamente dando indicaciones. Un equipo muy distinto, ¿no? No tiene, obviamente, la compra fue bastante onerosa, Jonathan Sierra, y él tiene que ir capitalizándose el nuevo dueño para meterle jugadores después, ¿no?
2: Es el plantel más modesto de la Liga MX y uno de los más modestos que ha dirigido Miguel Herrera en su carrera. Acostumbrado a selecciones, al América, a Rayados, a Tijuana. Acá, bueno, pareciera ser que le tendrá que sacar agua a las piedras.
1: Pelota que estaba Serrafare peleando el medio de contención argentino. La pelota con Esteves, que va hacia adelante rápidamente, llega a la cobertura defensiva donde ya estaba peleando también ahí Alfaro, que está ahora movido por el sector de la derecha. Ahí está este número 14, que le queda bastante larga, imposible quedarse con el esférico justo en la mitad del terreno de juego. Pelota que se va hacia afuera, un saque de banda cortesía de JC Barbershop, excelencia en servicios para caballeros. Ahí piden que se acomoden los balones y rápidamente Jorge Rodríguez a mover el esférico por el sector de la izquierda, tocando con capitán Aldo Rocha, al cual le dieron un recuerdito. Llegó Palacios ahí, le metió la pierna fuerte, solamente le va a llamar la atención de palabra Iván Antonio López. A Palacios, que extiende su mano izquierda para abrazar a capitán Aldo Rocha, que acepta de manera deportiva el abrazo del ecuatoriano Schlegel. Retrocediendo la pelota para Capazo, Frías está por la derecha, ya recibe la pelota en el debut de este jugador que conoce bien el balompié mexicano, Jorge Sánchez, seleccionado nacional. Toca hacia adelante, pelota que va a pelear Florian, balón que va hacia adelante, Mae, que no llega por el esférico, va y pelea Jorge Sánchez, que se eleva, no alcanza a hacer contacto por la pelota por el sector diestro, buscando precisamente Alfaro, tratar de quitar la pelota. Vamos a ver hacia dónde el conjunto del Atlante se defiende como gato boca arriba, y el conjunto del Atlas presiona con Jorge Sánchez para conseguir un saque de banda. 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El equipo del Atlas buscando hacia adelante, un golazo por parte de Esteves, este que toca la pelota con la frente en estos momentos, pelota comprometida para el rojinegro. Vaya, Esteves mete la pierna, se queda con ella, lujo excesivo para seguir teniendo la pelota, llega, le quitan el esférico. Palacios baja, funciones, sacrificios, se remueve dentro del terreno de juego, balón que va con Monzón, pelota que va bastante larga, pelota que se va hacia afuera. El Atlante reencuentra la salida en esa zona, señor Santillanes.
0: Ahí entre Escobar, ¿no?, y el resto de la saga haciéndose bolas, ¿no? No pueden sacar la limpia, ¿no? Intentaban reventar, y ante la presión de Sánchez, Monzón y Ponchito, el Atlas gana el saque de banda ya a la altura de la banca de Hernán Crespo.
1: Saque de banda, Red Cola, el sabor del deporte. Jorge Sánchez tocando el esférico hacia adelante, viene, sentó la pelota que va con Jiménez, que le hizo un extraño. Jiménez, que estaba y que se volteó hacia el lado izquierdo, le mata el efecto a la pelota por poco y se le escapa lo que hubiera sido un gol bastante grosero, pero mostró que tiene buen juego de manos.
3: 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El Atlas tiene uno, el Atlante cero.
1: Pelota que tiene Camilo Vargas afuera, precisamente de su área, justo en la cresta del área, en la línea de los 16.50, sale jugando por la derecha Frías, trazando largo para que vaya Monzón a pelear por ella, bastante larga, le agradece el gesto, le pide un poquito de menos fuerza al momento del toque, en una muy buena entrada en el monumental Estadio Jalisco. Imagínense lo que será esto en el clásico. Viene primero Pumas, que también seguramente será un entradón en ese partido. Balón que capitán Aldo Rocha va y pelea. Ahí teniendo el esférico Jorge Rodríguez en busca de quedarse con la pelota, lo consigue el balón, dice quién, quién la marca, increíble. Está en la línea del auxiliar número 2, Yair de Jesús Sosa, y espera que el árbitro la marque cuando la tenía en su zona. Señor Jonathan Sierra, la viste en la misma perspectiva que yo.
2: Sí, justo aquí al árbitro le quedaba, bueno, al abanderado asistente número 2 le quedaba lateral y no marca el saque de costado hasta que el árbitro central de 33 años, Iván Antonio López, le dijo para qué lado.
1: Otro golpe para Mae y el árbitro no dice nada. Mae que se queda tendido porque chocó precisamente con el jugador, con Sarrafore. Ahí se chocó, ahí está Mae que no se mueve. Dice el árbitro que fue un choque limpio, que se levante, que no pasa nada. Dice, siga jugando, aunque la integridad física tendría que ser lo primero. El árbitro solamente le llama la atención, señor Arturo Santillanes.
0: Y ya se pone de pie Ryan Mae, ¿no? Pero los jugadores del Atlante no quisieron sacar el balón. Prefirieron seguir jugando, presiona Monzón y ante eso, bueno, pues Mae se da cuenta que sigue, ya se pone de pie, ¿no? No pasa mayores el golpe que se lleva el marroquí. Y sobre el tema de la entrada, Martín, ya lo decíamos, ¿no? La directiva paqueteó en su momento el Querétaro con el clásico tapatío y ahora para este hizo lo mismo, pero para el duelo de la jornada 13 contra el América, ¿no? Que estará jugando acá en octubre, así que la directiva buscando garantizar buenas entradas ante rivales no tan atractivos como Querétaro y Atlante y buscando mayoría rojinegra ante Chivas y América.
1: Sin duda alguna, ¿no? Y hoy lo demuestra con esta muy buena entrada para este compromiso de la jornada 7 de esta Liga MX, que solamente se van a jugar 4 partidos, no 5 partidos, son lo que está programado el día de hoy. Con 3, uno el día de mañana y el que se jugó el día de ayer. Balón que mueve el Atlante buscando a Luis Puente por el lado izquierdo. Vuelve a recuperar el Atlas. Vamos a ver Mae que no alcanza a tocar hacia adelante. Pelota que rebota, balón que se va hacia afuera ante el berrinche de Miguel Herrera. Que la pelota le pasó por un costado y ni caso le hizo. Saque de banda Red Cola. 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
3: Cosas que solo pasan en nuestra bendita Liga MX, ¿no, Martín?
1: Solamente aquí, ¿no? Increíble. Sarrafiore va por la izquierda. Puente que se barre con toda la fuerza que tiene. Fue tan fuerte el rebote entre el defensor del equipo del Atlas, Jorge Sánchez, y Luis Puente y la pelota llegó hasta los dominios de Jiménez. Otra falta. Me parece, no sé, y no es que sea uno mal pensado, ni mucho menos, pero me parece que el castigo que le dieron al árbitro del partido anterior, hoy los árbitros se lo están cobrando al Atlas porque no le están marcando jugadas que parecen claras del rojinegro y se le están dando al Atlante. O son mis nervios, señor Santillanes.
0: Pues las divididas, ¿no? Tal cual. Han ido hacia el lado del Atlante, salvo por ahí la amarilla, que fue una falta muy evidente y una oportunidad manifiesta de gol para el Atlas. Pero las demás, las divididas, del lado del Potro.
1: Portales con la pelota al 25 del primer tiempo.
3: 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Nos informa el marcador al 25 en el Jalisco, el Atlas 1, Atlante 0.
1: Capazo tocando la pelota hacia adelante rápidamente. Monzón se da la vuelta y abre para Jorge Sánchez, que manda centro rasante. Le queda corta Mae, pero no justa para la defensa del equipo del Potro, con Eduardo Tercero que saca el balón. Lo recupera Jorge Rodríguez por el lado izquierdo. Monzón tocando de primera. Mae se le escapa la pelota. Llega y presiona la defensa del Atlas con Schlegel. Balón que va hacia adelante. Jorge Rodríguez, línea de fondo. Cobertura defensiva del Atlante por su sector de la derecha. Desaloja la pelota. Se queja Palacios de que lo golpearon. Vamos a ver si mide de la misma manera. El Atlas dice, tú no la sacaste, yo tampoco la voy a sacar. Y Schlegel retrocede la pelota. Donde las dan las tomas. Y así se dice. Jonathan Sierra, no la sacó el Atlante. Hoy no la saca el Atlas, ¿no?
2: y el árbitro aplica exactamente la misma, se acerca con Johan Julio, le dice, Lavín, no te tocaron, levántate.
1: Balón que viene por el sector de la derecha, Frías tocando de manera inmediata, Frías que va a recibir la pelota de primera, tocaba buscando a Maé, el balón le queda otra vez justo a la cabeza de Eduardo Tercero, que saca la pelota. Schlegel por el lado izquierdo, tiene el esférico, abre para el sector de la derecha, el Atlas está dominando en el terreno de juego.
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1: Bienvenidos al juego con todos ustedes. El equipo del Atlas.
2: Ojo, Martín.
1: Sí, señor.
2: Que se le puede salir de las manos el juego al árbitro, ¿eh? Iván López tiene 33 años, ya debutó hace ratito, su debut fue en 2023, hoy está pitando su partido número 30 en primera división, pero está lejos de ser uno de los grandes nombres de silbantes en el fútbol mexicano. No sé si con el afán de darle tanto juego en estos primeros minutos, pueda salírsele de las manos en el segundo tiempo.
1: Vamos a ver, ojalá y no pase esa situación. Esteves con la pelota por el lado izquierdo, tres cuartos de cancha, manda hacia adelante, Monzón le tocó, pase preciso, Monzón con el segundo, Monzón, se le estrelló a Jiménez. Óscar Jiménez salió, le achica el espacio a Monzón, que se le estrella al arquero, pero qué pase le puso Esteves Arturo Santillanes, y qué error de Florian Monzón, porque tenía todo el tiempo para finiquitar la situación.
0: Justo eso, Martín, más error del delantero del Atlas que acierto del guardameta, ¿no? Jiménez hizo lo que dice el librito, salir a achicar, ahorita te platico.
1: Jorge Rodríguez por la izquierda tiene la pelota, buena la cobertura defensiva por parte de Walter Portales, pelota que se va hacia afuera, tiro de esquina, Ford Jalisco Moto, la agencia de Jalisco, te llevamos el auto hasta donde estés.
0: Hizo lo que dice el librito, ¿no? Salir a achicar, a cortar el espacio para el delantero. Sin embargo, no hizo nada Monzón, ni una gambeta, algo, intentar definir desde antes, picarla, esperar a la llegada de May por derecha, o sea, nada, ¿eh? Se le estrelló al guardameta y se le va al Atlas, una muy clara en este partido.
1: Ponchito González al cobro de tiro de esquina por el sector de la izquierda, lo hace de pierna zurda, levanta la mano diestra, ya levanta las dos, que esto significa algo trabajado en la semana. Uy, pelota bastante elevada, un globo, Maé la pone otra vez dentro del área. Jorge Rodríguez va a pelear por el esférico, Palacios que la pide, empujón por parte de la defensa comandada por Schlegel y compañía. Ahí estaba Jorge Sánchez presionando el Atlas, que se agrupa muy bien en zona defensiva. El Atlante que trata de tenerla con Calzadilla y compañía, abriendo para el sector de la izquierda. Escobar a la distancia la recibe, aguanta para que Calzadilla se le acerque. Balón que puede ir hacia adelante, la estrella en el jugador del equipo del Atlas, en Maé. Balón que va hacia atrás a los dominios precisamente de Jiménez, que despeja la pelota y la manda a lo más alto, y la vuelve a comprometer el Atlas, se vuelve a quedar con la pelota, presiona, falta favorable para el Potro de Hierro, justo al 30 de este primer tiempo.
3: 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Te dejo, Martín.
1: Cuando viene precisamente el equipo de Atlante con Puente, pelota que ya pierde el factor sorpresa, el equipo precisamente del Atlante buscando tener la pelota. Luis, dentro del área, pedían falta, no se la concede el árbitro de manera inmediata, el balón se va hacia afuera, será de banda para el Atlante, saque de banda, Red Cola, el sabor del deporte con Red Cola, no te quedes con el antojo.
3: 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Estamos en el deporte al 31 en el Jalisco, el Atlas tiene 1, Querétaro 0.
1: Atlante, ¿no?
3: Atlante 0.
2: Dentro del área, Martín, de Camilo Vargas, pedían una mano del jugador rojinegro, me parece que fue Jorge Sánchez el que contacta, el árbitro Iván Antonio López Sánchez dice, yo vi que fue en el pecho, hizo la seña, Miguel Herrera casi se come al cuarto árbitro, acá de este lado Luis Puente viene a casi quererse comer al asistente número 2, y en este momento, en una revisión silenciosa, el videoasistente arbitral está platicando con el árbitro, a ver si es que reanuda con el saque de banda o lo mandan a ver la jugada. Va a ver la jugada.
1: Me parece, ahí intenta quitar la mano el jugador, le pegan en un costado, pero le intenta quitar, le alcanza a rozar. Si va de manera estricta, creo que va a marcar penal, pero vamos a ver qué es lo que va a checar el árbitro. Ahí, señor Santini.
2: Casi siempre, Martín, cuando le hablan es porque la va a marcar. Le dicen, a ver, acá la estamos viendo como mano, ven a verla, y fue rápido, 10 segundos en ver la jugada y ya viene.
1: Viene el árbitro del partido, Iván Antonio López. Le abren al micrófono, vamos a ver qué dice el árbitro del partido. Ahí está, marcando el penal, es mano del jugador del equipo del Atlas y está marcando la pena máxima favorable para el equipo del Atlante.
3: Y pues obviamente no, la poca gente azulgrana feliz. Digo, era una mano muy evidente, ¿no, Martín? Le termina extendiendo más de lo normal la extremidad y verse el balón, lo toca, no hay dudas.
1: Pues ahí está, lo alcanzó a rozar, le pega en la pierna, se va para un costado y bueno, el penal está marcado. Vamos a ver qué es lo que se viene. Parece que está a la distancia Sierra Fiore para pedir la pelota. Johan también Julio. Está Palacios. Ahí está Johan Julio Palacios.
2: Pareciera ser que los jugadores que se colocan en el punto penal es para cuidarle el lugar y la integridad del césped al cobrador. Estaban esos dos jugadores que mencionas en el punto penal, pero Johan Julio jamás soltó la pelota, es el que le está acomodando y será el cobrador de la pena máxima.
1: Será el cobrador precisamente de la pena máxima. Vamos a ver en qué termina todo esto, pero por lo pronto el equipo del Atlas está ahorita en la desventaja y vamos a ver qué es lo que hace el jugador Palacios. Ahí está el equipo rojinegro del Atlas con la desventaja del penal. Palacios, en el fondo está Camilo Vargas. Palacios de pierna derecha, toma poca distancia, prepara, apunta, tira. Súmele uno más a la cuenta de Camilo Vargas, que acaba de atajar otro penal en su carrera. Lo anunció demasiado Johan Palacios y precisamente Camilo Vargas se lanza hacia la derecha, desvía la pelota y el Atlas sigue en ceros en su portería. Jonathan Sierra.
2: El penal número 20 que ataja Camilo Vargas en la Liga MX, había conseguido ya su penal número 19, hablando únicamente de tiempo regular. Hay que recordar que a esos 20 que está llegando el día de hoy, hay que sumarle los dos que detuvo en la tanda de penales contra León para darle el campeonato a los rojinegros del Atlas. Así es que 20 penales, Camilo Vargas.
1: Ahí del otro lado, Arturo Santillanes en la banca del rojinegro.
0: Como si fuera un gol, ¿no? Respiró Hernán Crespo, que de llevarse las manos a la cabeza, celebró, ¿no? Lo levantó, volteó a ver a la banca y el resto del estadio de la afición coreando Vargas, Vargas, el ídolo, ¿no? Para muchos ya el mejor futbolista en la historia de este club.
1: Y el equipo del Atlas tiene la pelota con Mae, balón que ya recupera el rojinegro en medio campo, tocando capitán Aldo Rocha, abriendo para Esteves, que de ahí hizo un golazo tocando de primera. Jorge Sánchez prepara, apunta, tira la pelota que se va hacia afuera. El equipo del Atlas reaccionando en esta jugada, precisamente cuando ya cruzamos el 35 y llegamos al 36.
3: 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El Atlas tiene uno, el Atlante no tiene nada.
1: Dale, mi Richa, los siguientes minutos se quedan contigo.
3: Gracias, Martincillo. Pues esperar que caiga y que hayan más emociones después de la tajada de Camilo, que se celebró como un gol acá en la cancha del Jalisco. Para lo pronto, acá se viene Ryan May, la mete con Esteves, línea de fondo, diagonal, aparecía Jorge Rodríguez, Esteves, afuera. Pero llegó el Atlas nuevamente, Arturo Santillanes.
0: Y aplaude Hernán Crespo a la jugada de Jorge Sánchez, ¿no? Como con una sola gambeta se quita dos futbolistas del Atlante, llega hasta línea de fondo, levanta la cabeza y va hacia Ryan May, ¿no? Que estaba en el corazón del área chica a quererla rematar. Y ya en el contrarrebote le queda ahí Esteves, que se anima a agarrarla de volea y se va por encima del arco, ¿no? Pero el Atlas pisando fuerte del lado derecho.
3: Y se viene otra vez el equipo del Atlante, quieren sorprender en el contragolpe. Camilo, que va con capazo, se meten en broncas, no quiere broncas. Manuela reventó a donde caiga el saque de banda. 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
1: Y bien, hasta Camilo tiene la oportunidad de regarla, ¿no? Sí. Ahí se equivoca Camilo, al momento era contraflujo y la pone para el mismo lado donde venía Capazo, y ahí está la situación. Pero bueno, el peligro ha terminado, bien lo dice, ¿no? Mis compañeros ahí, como si hubiera sido un gol del Atlas, el penal atajado por parte de Camilo Vargas.
3: La sacó impresionante y el Jalisco se lo corrió y le empezó a gritar. Oe, oe, oe, Vargas, sí, Jonah, algo pasa
2: Camilo
3: atrás de ti.
2: Ya sabíamos que era el extranjero con más cantidad de penales atajados en la Liga MX. Está llegando a los 20. Hablando de la lista total, Adrián Chávez atajó 21, Osvaldo Sánchez Ibarra y José de Jesús Corona, canteranos del Atlas, atajaron 25. Está a 5 penales atajados de ser el máximo atajador. Oye, en la historia, Camilo.
1: Pero les lleva 6 de ventaja a Nahuel Guzmán, por ejemplo, que
3: hoy atajó uno también.
1: Que hoy atajó uno, pero que había sido de los mejores. Y bueno, de extranjeros, como bien lo dices, es el que, porteros extranjeros, es el que más penales ha atajado.
3: Sí, porque después de él viene, como tú lo dices, Martín Nahuel y luego Federico Vilar, que hoy es de auxiliar de Miguel Herrera.
1: Así es.
3: A 5 entonces de ser el mejor atajador de penales en la historia de mexicanos, extranjeros, como usted quiere, en el fútbol mexicano. Oye, Camilo Vargas.
1: Sí, ya de la historia, se dice fácil, ¿no? Pero 5 penales son demasiados, puede pasar un torneo, puede pasar un año, pueden pasar varios, ¿no? Pero bueno, está muy cerca de seguir haciendo historia Camilo Vargas.
2: Pero ya estar ahí, Martín, hablando de Camilo, te dejo.
3: Y acá se viene a toda velocidad del Atlas, Jorge Rodríguez, costado de la izquierda, mete en el centro, balón que pega entre el pecho, la panza, el brazo, la mano, pero no pasó nada de parte de Armando Escobar. Allá le terminaron pegando al capitán Aldo Rocha, esta sí la señala el central Iván Antonio.
1: Oye, Serrafiore no alcanza, no es el único contención que tiene el equipo del Atlante, tiene que cubrir mucho terreno el argentino número 30, Martín Serrafiore, y no le alcanza, tiene que Miguel buscar ponerle a alguien para que le eche la mano, porque todos los rebotes los gana el equipo del Atlas, y cada que tome el Atlas la pelota da sensación de peligro.
3: Y acá se va a venir otro balón al área, este es costado de la izquierda, Ponchito González, a unos 5 metros del callejón del área. Ponchito mete el centro, balón que bota, Manchón, penal, el esférico que queda todavía en la mague, Esteves de derecha. La quiso volver a colgar del ángulo, no pasó nada, Martín.
1: Pero sigue presionando el equipo del Atlas, ¿no? Con este hombre que está libre, que nadie lo ha podido agarrar, insisto, Sarrafiore, que tendría que pegársele, no ha podido hacer absolutamente nada. Y Pizzuto solamente lo ve pasar. 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Nos dice que cruzamos el 41, el 41 del primer tiempo. El Atlas tiene 1, el Atlante 0.
3: El esférico que va a ponerse en circulación en aquel costado de la izquierda, unos metros por delante del ecuador de la cancha, es favor de los Potros de Hierro. Nadie se mueve, querían que se botara alguien, al final lo termina haciendo Calzadilla, pero le rebotan el esférico, señalan falta sobre Pizzuto. Mueve rápido el equipo visitante.
1: Qué empujón tan descarado, ¿no? Por parte de Monzón.
3: Pero con ganas, Martín. O sea, de verdad se manchó Florian. 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Bienvenidos al juego. Eugenio Pizzuto contra Ponchito. Alcanza a deshacerse el hombre que estuvo en Europa con el Lille de Francia. Y la vuelve a intentar jugar Quiroz, se apoya con tercero y este para adelante buscando a Johan Julio, hizo la pantalla para Puente, se pone de frente el ecuatoriano, desparrama el primero, allá llega Schlegel, llega antes Camilo, no hay nadie atrás más que Camilo, y de inmediato la gente rojinegra se pone de pie y le aplaude al héroe cafetalero rojinegro y bicampeón. Jorgito Sánchez le da toda la vuelta buscando y encontrando en este lado zurdo a Rodrigo Schlegel.
2: Richard.
3: Sí.
2: En esta temporada es el tercer penal que le marcan al Atlante. El cobrador oficial acostumbra ser Luis Puente. El último penal lo cobró Puente y falló contra los Tigres. El primero que le marcaron en la temporada ya lo había cobrado Johan Julio contra Cruz Azul y lo anotó. Ha batallado Miguel Herrera, al menos con sus últimos dos penales marcados a favor, han sido atajados por el guardameta.
3: Acá la vuelve a tener el rojinegro por aquel costado de la derecha. Jorgito Sánchez estaba metiendo en broncas, pues le está batallando el Piojo. Dos oportunidades más claras que un penal no vas a encontrar.
1: Ay, te da la oportunidad, digo, con lo que acaba de decir Jonathan, es que los está alternando, ¿no? Al final, si te fallas, el que sigue, ¿no? Si vuelve el otro, te aseguro que ahora le va a tocar a Puente, ¿no?
2: Pero va a terminar cobrando Oscar Jiménez, se me hace.
1: Es al paso que van.
3: O Calzadilla, o a ver a quién se lo terminan dando. Por lo pronto acá hay una falta, un choque. Arturo Santillanes, antes voy contigo. Artur, platícanos.
0: Sí, Ponchito González, ¿no? Va por atrás, le alcanza a dar un empujón y una patadita por detrás a Armando Escobar, justo ahí a la altura de la mitad de la cancha, pegadito a la banca de los árbitros, y por eso marca la falta a favor del Atlante. Por lo pronto, Hernán Crespo no hará cambios, pero sí ya paró a calentar a todos los suplentes. Más adelante platicamos las alternativas del técnico argentino.
1: 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El Atlas tiene 1, el equipo del Atlante 0.
2: 3 minutos más, compañeros.
3: Perfecto, 3 minutos más se agregan. Ya se fueron 40 segundos. Acá la tiene Manuel Capazo. Empieza a buscar el Atlas, a tocar, a darle circulación al esférico. Ponchito González, le pegan un empeñón a Florian Monzón. El balón va dividido por todo lo alto. La busca Aldo Rocha, la gana Sarrafiore. luego la termina peleando Schlegel, la hallaba Esteves persiguiendo a Calzadilla, el esférico con tercero y este con Portales ahora en el costado de la derecha referente al ataque de los Potros de Hierro. La había ganado tercero en el rebote, Esteves se le alcanza a regresar, le dicen calmados todos, aguanten y venle paciencia porque hay que circular, dice Aldo Rocha, que no se aloquen. Y Jorgito Sánchez así lo hace, va con Adonis Frías, el debutante rojinegro en el Jalisco. Ahora con Capazo, Camilo, Schlegel.
1: Oye, ahora sí, una defensa completamente argentina, ¿no? Y nada más porque Valenzuela no puede jugar, si no sería prácticamente todo el aparato defensivo argentino.
3: Sí, y nada más Jorgito Sánchez, ¿no? Desentonando por aquel costado. Digo, hoy está Rodríguez, pero como bien señala, serían 4 de 5 los que son del albiceleste. Acá la vuelve a tocar el equipo del Atlante. Balón con Cristóbal Alfaro para Eduardo tercero, y este se va a apoyar en Quirós. Prefiere con Jiménez en la media luna. El Jalisco le abuchea y la música de viento se siente. Son 47 con 20. Le quedan 40 segundos para que termine los tres que añadió el señor Iván Antonio López. Falta sobre Johan Julio, que venía arrastrándose cual militar pecho tierra, y le terminaron señalando la infracción a Rodrigo Schlegel. Mueve rápido el equipo de los Potros, este es Alfaro, le da la vuelta tercero, va con Quirós, intenta ahora por izquierda el equipo azulgrana que hoy viste de blanco. Le vuelven a dar la vuelta con Alfaro, pegadito a la de banda de la derecha está Portales. No hay tiempo para más, dice Iván Antonio López. Vámonos a descansar, se terminaron los primeros 45 minutos en la cancha del Jalisco. El Atlas le está ganando 1-0 al Atlante. Vamos a una pausa. Este es Nacional, regresamos al Jalisco.

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4: 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Lo gana el Atlas 1-0 y me parece que hasta el momento la gran figura sí o sí tendría que ser Camilo Andrés Vargas. Ataja su segundo penal en esta campaña. Ya lo decíamos en la transmisión, es complicado que pueda, que podamos asegurar esos 5 penales más atajados para convertirse en el máximo atajador histórico en la historia, valga la redundancia, del fútbol mexicano. Pero me parece que lo de Camilo Vargas está siendo superlativo, poniéndose ya por encima de muchos de los mejores porteros mexicanos que hicieron toda su carrera en México. Camilo Vargas, parte de su carrera la hizo en su natal Colombia. 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Vamos a una pequeña pausa y ya regresamos al Estadio Jalisco. Lo gana el Atlas, 1-0.
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4: Bien, estamos de regreso con notas de mariachi en vivo, señor Arturo Benavides. Arturo Santillanes, ya me quedé con entre semana, que veo todos los días Arturo Benavides, Arturito Santillanes, con mariachi, está el show del medio tiempo.
12: ¿Qué tal, mi estimado Jonathan? Te saludo nuevamente aquí desde este medio tiempo. Sí, a ver, saludos a mi tocayo también, ¿no? A mi tocayo Benavides. Pero, bueno, hay que celebrar el mes patrio, ¿no? Y bueno, por eso el Atlas con un tema de mariachi, ¿no? A este medio tiempo. Está medio de las Chivas esa temática, ¿no? Yo sé que...
4: Dale a Cadet.
12: No sé, ¿no? Pero bueno.
4: La fiel del Atlas canta
12: también,
4: esa.
12: También. Pero es raro ver en un partido del Atlas mariachi, ¿no? Sí. El día del aniversario lo entiendo, ¿no? Las mañanitas y eso, pero bueno. Ahora, ¿qué le criticas a la directiva, no? Te trajo un técnico de renombre, te ha traído refuerzos, te ha llenado el estadio en 3 de los 4 partidos que van hasta el momento, entonces, bueno, pues la fiesta rojinegra en esta noche, ¿no? En el tema futbolístico, me parece que ya el equipo del Atlas tiene que aprovechar y meter otro gol, ¿no? No se puede confiar. Hoy el rival es muy limitado, es un rival que no tiene argumentos futbolísticos para competirle al Atlas jugando al tú por tú, pero ya lo vimos, un penal, un rebote, un autogol, un accidente, una pelota detenida puede comprometerle el triunfo al Atlas, ¿no? Por eso sí me parece, Jonathan, que los rojinegros tienen que aprovechar esa su prioridad en calidad con relación al Atlante.
4: 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Pausa nacional y ya volvemos.

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4: Estamos de regreso, mi querido Arthur. 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
4: Oh, ¿qué coordinación tenemos aquí en el terreno de juego?
5: Sí, y ojalá también haya coordinación en la cancha, tanto del lado del Atlas como del Atlante, por el tema del espectáculo, ¿no? Entendemos que el Atlante, ya lo decías, es la plantilla más limitada de la primera división, de eso no hay duda, pero bueno, ¿no? Miguel Herrera tiene mucha experiencia desde lo táctico, desde el ímpetu, las ganas, pudiera competir un poquito más. Pero sí me parece que hoy Atlante ha mostrado una pobreza futbolística tanto en ataque como defensivamente, ¿no? El Atlas le ha llegado por derecha, por el centro, por izquierda. Jamonson tuvo un mano a mano, Esteves lleva un par de disparos. Sí me parece que la ventaja tendría que ser mayor. Y justamente eso, ¿no? Que el partido sigue ahí con un 1-0 a favor del Atlas, le da la posibilidad al Atlante de poder aspirar a algo esta noche, ¿no? Ahora, Jonathan, vemos las bancas y tampoco el Atlante trae nada. Y creo que el Atlas en ese sentido sí se lleva un poquito más con posibles opciones. Por ejemplo, el tema de Duke, ¿no? Que ahí lo tienes como un buen revulsivo en caso de requerir más goles.
4: Aunque el Atlante tiene más extranjeros en la banca, son 2, 4, 5 los no formados en México, y parece ser que Martín Fernández fue el primero en levantarse a calentar en el primer tiempo. Juan Carrera y Martín Fernández probablemente serán los que van a ingresar. 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Pausa, este corte es local, ya regresamos.
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6: Bien, de regreso a la cancha del Estadio Jalisco. Ahora vamos con mis compañeros en campo para ver si hubo cambios. Mientras yo les digo que O'Reilly, los profesionales en autopartes, y descarga la app de Gas Rosa, programa tu pedido, déjalo pagado y quítate ese pendiente. 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Estamos en el deporte, pues todo listo para que ruede ya el esférico en esta parte complementaria, en la voz del hijo pródigo de Colima, Colima, Martín Ochoa Magaña. Que haya suerte, Martín.
7: Gracias, mi querido Richard. La primera que tiene Jorge Sánchez, defendiendo, retrocediendo para que la tenga Camilo Andrés Vargas, quien despeja la pelota, la manda lejos, lejos, lejos, para tratar de evitar cualquier desaguisado. Cambios ahí en el terreno de juego, compañeros.
8: Por parte de los Potros de Hierro del Atlante, una modificación, abandona con el número 27 Armando Escobar, ingresa con el número 25 Martín Fernández.
9: Y de parte del Atlas, ninguna modificación, los mismos 11 que terminaron la primera mitad van a la cancha para este complemento.
7: Monzón retrocediendo la pelota un poquito atrás con Jorge Sánchez, que de primera trataba de encontrar en Mae, que no volteó, no se dio la vuelta, y rápidamente Calzadilla tiene la pelota por el sector de la izquierda. El número 19 del Atlante llega a tres cuartos de cancha, abre precisamente para Palacios. Palacios, el ecuatoriano, levanta de pierna derecha, corte defensivo por parte del conjunto del Atlas y su capitán Aldo Rocha, quedaba para Ponchito González. Balón que recibe Poncho con la pierna izquierda, con elegancia trata de quitarse a su primer marcador, Cristóbal Alfaro. Ya lo hace a un lado, pero alcanzaron a robar la pelota que vuelve a tener el Potro de Hierro en este arranque del segundo tiempo. Ya todos los hombres están en la zona de traslado, tanto del Atlas como del Atlante. Ya mis compañeros platicaron de las posibilidades que tiene este conjunto, ahí con Martín Fernández, que está en el terreno de juego, que ya peleaba por la pelota y para ser seguramente segundo contención en esa zona, para tratar de apoyar precisamente a Serrafiore, para tener un poquito de mayor personal en la mitad de la cancha, porque todos los rebotes se los estaban ganando, Jonathan.
8: Sí, seguramente ahí busca Miguel Herrera más control. Este futbolista Fernández es mediocampista, como lo decías, pero más de cualidades defensivas, juega más como un tradicional 5, un contención de recuperación, así es que bueno, habrá que ver cómo le va a Martín Fernández ahora hacer ahí la doble contención, como lo decías, con Serrafiore, aunque Serrafiore juega poquito más adelantado.
7: Sí, ya lo movieron, de hecho con Pisuto están haciendo la doble contención. Palacios por la derecha tenía la posibilidad de quedarse con la pelota, va avanzando el conjunto con Walter Palacios, que ya tiene la pelota, toca de primera dentro del área, Atlante quiere la primera importante, puede venir el tiro adentro, ¡gol! ¡Gol! ¡De Serrafiore! Lo decíamos, puede llegar por la derecha, se mete el Potro de Hierro, Serrafiore, que adelantó filas, estaba dentro del área esperando el rebote que solamente vieron pasar. El Atlante acaba de empatar el partido, Arturo Santillanes.
9: Y de inmediato.

0: lamento de Hernán Crespo, ¿no? Y de los futbolistas del Atlas. Nadie se voltea a ver, nadie se regaña. Solamente Ponchito alza un poquito la voz, les dice cabeza, falta mucho. Y bueno, pues tratando de motivar también desde la banca Hernán Crespo, aplaudiéndole a sus futbolistas, ¿no? Pero bueno, la jugada por derecha, ¿no? Cómo se mete este futbolista Johan Palacios, asiste a Sarrafiore, que llegó solamente a cerrar la pinza, prácticamente en la línea del área chica por el centro, mandarle un paso a la red y el Atlante le empata a los rojinegros.
1: Muy temprano el partido, Jonathan Sierra, reacción de la banca del Potro.
2: Para variar, como le gusta a Miguel Herrera, un festejo efusivo, brincó, saltó, manoteó y le pidió por ahí a un par de sus jugadores que se acercaran para darles instrucciones de la parte defensiva.
1: El balón lo va a pelear Monzón, el balón que tiene el conjunto del Atlas. Ya la ven pasar llegando Schlegel por la derecha con la pelota, viene el tiro, muy por encima, desesperado el defensa central argentino del conjunto del Atlas, que se agregó Frías para pegarle a la pelota, la manda muy muy por arriba y solamente queda en un aviso cuando parecía que tenía una mejor proyección ofensiva el cuadro rojinegro del Atlas, que otra vez se ve alcanzado, y esto obviamente no le pinta bien para el segundo tiempo cuando Atlas había sido amo y señor en la primera mitad. Balón que está en medio campo ahí con Martín Fernández, balón que está en el aire, quién la pone, recupera otra vez Palacios, que se mueve para la derecha, vuelve a ganar la pelota, se quita su primer marcador, Palacios se puede meter al área como lo hizo en la situación del gol, Palacios gana la pelota, pedió una jugada dentro del área, sigue marcando, dice que hay penalti. Sobre Palacios y llega Rocha a reclamar, llega Schlegel, mientras que Palacios hace su teatro, la jugada está marcada, el penal está señalado, Arturo Santillanes.
0: Así la voy a describir, Martín, si el árbitro va al VAR, va a quitar el penal, porque no era, llega Schlegel y taponea el balón, y la vende el futbolista del Atlante como si lo hubieran pisado. El árbitro estaba de espaldas.
1: Lo voy a revisar. Ahí va.
0: No dudó en marcar el penal. La va a revisar y la va a echar para atrás. No es penal nunca.
1: No es penal jamás en la
3: toca
1: repetición.
3: El balón.
1: No, y aparte lo toca y se deja caer de manera... Es más, si me apuras, tiene que ser hasta cartón amarillo para el jugador del equipo del Atlante.
3: Yo creo que no lo toca, Martín, en ningún momento. Juega el balón. Y antes de que toquen el balón, ya se viene cayendo Julio Velo, no lo toca.
1: Sí, sí, sí. O sea, él trata e intenta puntear el balón, pero sí. Toca. El, de hecho, el jugador... No penal, claro.
3: No penal, clarísimo.
1: Claro, y si me apuras era...
2: Ahí lo dijo.
1: Hasta cartón amarillo.
2: El jugador 21 no juega, juega el balón, perdón. El jugador 21 juega el balón, no penal.
1: Y va Palacios a implorar algo más que esta situación ahora. Si Palacios es honesto consigo mismo, tendría que disculparse, ¿no?
3: ¡Impenal!
1: Arturo Santillanes, ves el diálogo de todos ahí.
0: Exactamente, llegan Schlegel, Camilo Vargas y Adonis Frías con el silbante a pedirle la tarjeta amarilla. O sea, fingió la falta, estuvo cerca de engañarlo, sin embargo el silbante solamente anuló el penal y le va a dar el balón a Camilo Vargas, ¿no? Pero bueno, se queda solamente en esa decisión. No hay tarjeta amarilla y eso es lo que genera molestia en los futbolistas del Atlas.
3: 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Nos dice el marcador al 50 en la cancha del Jalisco. El Atlas tiene uno, el Atlante también tiene uno.
1: Jorge Sánchez a mover la pelota en un saque de banda. 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
3: Oye, Martín, pero fíjate, justo eso te iba a comentar. Mira, en el monitor de apoyo, antes de la jugada que todos vimos, Martín, este Manuel Capazo parece que tiene un contacto en la rodilla de Johan Julio. No la del balón, que es la jugada posterior. Al final la que ve el central es la de Schlegel, ¿no? En el balón.
1: Ahí está la acotación de Richard. Pelota que tiene Ponchito González abriendo para el sector de la izquierda. Schlegel con el esférico. Se agrega algunos metros, tres cuartos de cancha. Mai se mueve hacia adelante. Ya le toca la pelota dentro del área por el lado

0: Sánchez alcanza a tocar con la cabeza. Monzón va y pelea. La defensa se trata de interponer. Monzón gana la pelota al argentino. La alcanza a estrellar en uno de los defensores. Se queja precisamente el número 4, Eduardo Tercero, diciendo que le alcanzó a tocar Monzón. El árbitro no le compra esa situación y la tiene Jorge Sánchez para mover en un saque de banda. 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La pelota parece que abandonaba la cancha en tiro de esquina. Jorge Sánchez va a tratar de rescatarla, la deja que se vaya y vuelve a conseguir un saque de banda. Pelota que va hacia adelante. Jorge Sánchez se va en banda, no alcanza a hacer contacto con la pelota. Pisuto la pone hacia adelante, trata de darse la vuelta. Falta, parecía que estaba metiendo Luis Puente, la pelota se resbala, tocó el esférico, se molesta, pero ya el balón lo vuelve a tener, una serie de rebotes entre ofensores y defensores, y otra vez Puente la manda hacia afuera, balón para el rojinegro en saque de banda. 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
1: 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Al minuto 55 en el Jalisco, el Atlas y el Atlante, uno por uno.
2: Soy Joe Santillán. Ya se quitan las casacas tanto Sergio Hernández como Milton Valenzuela. Reciben instrucciones y se vienen un par de modificaciones desde la banca de Hernán Crespo. Querías una saga prácticamente argentina, Martín. Ahí te va, ¿no? Seguramente va a sacar a Jorge Rodríguez, que fue el que perdió la marca en el gol del Atlante.
0: Sí, sí, sí. Ahí lo van a poner y se va a sacrificar también a... ¿Cuántos extranjeros hay del Atlas? A ver.
3: Tiene que sacar un extranjero. Son sí. Los siete ya en la cancha. Tendrá que sacar uno para que entre Valenzuela.
0: Claro que sí. Pelota larga y seguramente será Maé.
1: Seguro. O Esteves, si es que quiere meter en esa posición a Hernández.
0: Con ¿no? lo que ha hecho Esteves no lo va a sacar. Creo ¿Nunca? Que Maé es el candidato a salir. O adelante, salvo que saque a Monzón, que tampoco lo haya visto bien. Y deje a Maé adelante. Pero a Monzón le lo pidió, así es que difícilmente. Trazo largo del lado derecho al izquierdo para el Atlante. Pelota que tiene el número 19 en la espalda. Luis Calzadilla que tiene la pelota. Ya le toca para Pisuto, que manda centro. Pierna zurda la pelota que bota en el área. Y rápidamente la trata de sacar Jorge Rodríguez por la izquierda. Maé tiene la pelota, cometió falta. Al momento de hacer el autopase cometió infracción Maé. Y el balón lo vuelve a tener el Atlante. Aunque el balón parece que se lo van a dejar al Atlante, sí. Lo había tomado Esteves. Cambio del rojinegro, señor Santillanes.
2: Ahí van las modificaciones. A la cancha, número 16, Milton Valenzuela. Y también camiseta número 23, Sergio Hernández. Fuera del terreno de juego. Estamos hablando ya de Jorge Rodríguez con el número 5. Y también el 8, Ryan Maé, que participó en esta última jugada, así que pues las modificaciones del técnico Hernán Crespo.
0: Sí, no habíamos visto tan bien a Maé, por eso nos atrevimos a señalar esa posibilidad. Y mira, no fallamos en la apreciación. Dos cambios de un jalón para el Atlas. Centro que corta muy bien la defensa rojinegra, la vuelve a recuperar el conjunto del Atlante. Pelota que tiene Jiménez. Ya buenos aplausos para el jovencito Sergio Hernández, que va a ser precisamente compañía ahí con Monzón en el ataque del rojinegro. Pelota que viene por la izquierda con Quiroz. Retrocede la pelota para Pisuto. Pisuto con Quiroz. Quiroz con Calzadilla. Calzadilla que quiere darse la vuelta y acomodarse de frente. Imposible ya el hombre del empate. Serrafiore la pierde, la recupera el rojinegro, que ataca por la derecha cruzando medio del campo. Bajaron precisamente a Ponchito González. Va y pelea Jorge Sánchez. Falta del seleccionado mexicano. Y ya se molesta porque le dice Jorge Sánchez que antes le habían pegado a Poncho González. Falta que no concede, que no marca. Y el Atlante tiene la pelota en los botines de Aaron Quiroz, que ya retrocede la pelota para que la tenga Eduardo Tercero. Tercero con Quiroz, y Quiroz va hacia adelante. Rápidamente le presionan para que llegue Puente, pierda la pelota, pero previo le cometió una falta que le está conectando ahí el número 19, Adonis Frías, debutando con el rojinegro. Les dice el árbitro que hasta que él pite, la pelota va a quedar quieta. Tres cuartos de cancha cargado al lado izquierdo con relación al ataque del equipo del Atlante. Que por cierto, si usted se pone de frente en su aparato,

0: cuarto receptor, ataca de derecha a izquierda, y así ya tiene una mejor referencia el Atlante. Pisuto a mover la pelota de pierna zurda. Atlante manda tres al área cuando hay 6-7 del Atlas defendiéndose. Acerca un cuarto más los dos defensores centrales, Eduardo Tercero y Quirós, precisamente para esperar, son los más altos. Pisuto tiene la pelota, abre para el sector de la derecha cuando ya Calzadilla trata de moverse por el lado que poco conoce. Pisuto le hace segunda pelota que ya tiene Walter Portales. Portales que hace otra vez la del gol, metiéndose por la derecha, está en el área. ¡Jalan el gatillo! La pelota que pasa zumbando el palo derecho del arquero del equipo del Atlas, Camilo Vargas. En una jugada peligrosa, Portales por segunda en ocasión se mete como cuchillo en mantequilla prácticamente a las barbas de Camilo Vargas.
1: 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Al 60 del corrido en el Jalisco, el Atlas y el Atlante, uno por uno.
0: Los siguientes minutos, mi Richard, dale.
1: Muchas gracias, Martín. Pues allá el balón que ya muere en los pies de Óscar Jiménez, el guardameta de el Atlante, que bueno, pues ante la presión de Florian Monzón, pues le empezó a arrastrar el esférico hasta que se termina quedando con las dos manos el esférico. Y empieza a mover, a tejerla desde abajo el equipo de los Potros de Hierro, que les está sacando el empate al Atlas. Acá Jiménez y todo el Estadio Jalisco la buchea. Lo mueve otra vez en corto a darle la vuelta Eduardo Tercero. El pelotazo hacia el frente buscando a Luis Puente. La gana la defensiva. Johan Julio en el medio terreno comete falta, infracción, balón detenido. Será para el rojinegro. Allá a la altura del medio terreno, después de la falta de Johan Julio sobre Ponchito González, Arturo Santillanes.
2: Y rápidamente la marca el árbitro, ¿no? Pero desde la banca, Crespo muy gráfico, ¿no? Pidiendo ya tarjeta, no por la intensidad, sino por la reiteración de las mismas, ¿no? Está un poco inquieto el técnico del Atlas, se ve nervioso.
1: Acá se juntan los dos que entraron, Valenzuela y Hernández, pero antes llega en la cobertura Tercero, la manda al saque lateral, cortesía de Red Cola, porque Red Cola es el sabor del deporte. 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El saque de banda para el Atlas, costado de la izquierda, referente al ataque del Zorro. En corto mueven con Ponchito González, otra vez Valenzuela va en la diagonal, prefiere regresar con Ponchito, el esférico que vuela, Monzón, quiere ganar, Papichuto, le rebota el esférico en el brazo. Sin embargo, el central Iván Antonio dice que no hay nada. Jonathan Sierra, tú la viste más cerca que nadie.
3: Me parece que le alcanza a pegar un poquito en el abdomen, aunque la afición pedía el penal. Los jugadores no vi que pidieran tanto la pena máxima. Allá tienen ustedes el monitor de apoyo, pero al menos aquí de primera me parece que no le pega en la mano.
1: Pues ahí todo el Jalisco en la silbatina, pidiendo que vaya por tercera ocasión en el partido al VAR. Acá el jaloneo, Luis Puente de espaldas frente al marco, para afuera, la revienta Aldo Rocha en los linderos del área, el rebote le favorece al rojinegro, viene Esteves, Johan Julio lo persigue, abren con Hernández, costado de la izquierda en el mano a mano, Hernández, Florión de espaldas, Monzón va con Esteves, se da la calma, Rocha de afuera, disparo.
0: No Capi, esas no son las de el capitán Aldo Rocha, no le pegó, espantosa la pelota, no esperando a que se agregue alguien más al ataque. Espero que el Atlas no caiga en la desesperación del partido anterior, donde por tratar de irse hacia el frente de manera locada, el equipo cayó en desesperación y le concretaron el segundo.
1: Y se lo terminaron goleando, ¿no? El equipo del Gallo Queretano. Acá el cambio de juego que realiza Quirós. Se está metiendo en complicaciones allá Portales, el balón que se termina yendo, así que habrá tiro de esquina, punta de la izquierda, cortesía de Ford Jalisco Motors, la agencia de Jalisco, que llevamos el auto hasta donde estés. Esto habla de la desconcentración tremenda que tiene el Atlante. Regaló el córner y acá se le puede venir el demasiadas complicaciones, empiezan a llegar los grandotes, Schlegel, Frías, y al final Jona, pues que siempre no, que habrá saque
3: así
1: de
3: puerta. Así como lo decíamos, el VAR interviniendo mucho. Me parece que hoy el trabajo de Iván Antonio López, aunque no ha ido como tal al marcador, algún error y demás, lo está pitando el VAR, compañeros. No sé ustedes qué piensen, pero ya van dos tiros de esquina que le modifica el VAR y demás.
0: Se equivoca la salida.
1: Allá la tiene, disparo, ¡gol! La acaba de estrellar en el larguero, la perdió el conjunto queretano. La agarra Florian, se tiene confianza, acomoda el cuerpo, mete el tiro y reventó el larguero del equipo del Atlante.
0: 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Bienvenidos al juego.
1: Y bueno, ya el grito se empieza a hacer presente también, Jonathan.
3: Es la segunda vez que llega el grito llamado homofóbico en los despejes de Oscar Jiménez.
1: Acá ya se empiezan a pegar en todos lados, queda en el suelo Pizzuto. Se están dando y no precisamente consejos. Se le está yendo de las manos el partido al señor Iván Antonio López. Y queda Pizzuto tendido. Ay, ahí parece que algunos comentarios les dice Iván, aguántense, aguántense. Le da el conteo. La pone en circulación rápido. Y a la gente del Atlante. Meten el pelotazo, buscaban a Florian. El balón que la termine ganando el Potro de Hierro. Revienta, capazo, hay posición adelantada, todo esto ya no cuenta, Martín.
0: Saludos a Eric Daniel Íñiguez que nos está escuchando en Akron Gasolineras. 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Vamos al 66 del corrido, el Atlas y el Atlante 1-1.
1: Acá el esférico que la volvía a intentar el Atlas en tres cuartas partes del terreno. Hay un cabezazo para mandar el balón al saque de banda cortesía de JC Barbershop. 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
3: Richard,
1: ¿sí?
3: Ya no puede Aarón Quiroz, el zaguero central. Cayó mal en el último balón largo que manda el Atlas, brinca para sacarlo de cabeza y cae con las asentaderas. Desde entonces no se deja de tocar el área del coxis y ya le hizo en un par de ocasiones la seña a la banca que se espera un poquito, aunque es evidente el rictus de dolor.
1: Y también como va corriendo, ¿no? Parece que le cuesta trabajo. Así que el Atlante, pues bueno, parece que tendrá dos movimientos que son los que están ahí recibiendo indicaciones con el profe Galindo. Acá la tiene Johan Julio. En tres cuartas partes de terreno, el rebote le favorece a Jorge Sánchez. Antes hay una falta que señala Iván Antonio López. Así que una vez más habrá balón detenido para la escuadra visitante.
3: Diego Bagui y Walter Clark, los jugadores que mencionas que están recibiendo las últimas instrucciones del cuerpo técnico de Miguel.
1: Perfecto, ahorita nos dices, Jonah, cuando tengas los cambios. Por lo pronto, Pizzuto la va a poner en el área. Llega también allá el susodicho Quiroz, que por más que le duele y le duele y le duele, pues sigue tratando de aportarle a su equipo. El Atlas pone dos hombres en la barrera. Esteves y Aldo Rocha, al final se quita el capitán dejando solo el 10. Pizzuto le puede pegar desde ahí. Tiene cañón, lo ha demostrado en años anteriores. El otro, Sarafione. Pizzuto prefiere cobrar en corto, regalan el esférico. Habrá saque de puerta para Camilo Vargas. No pasó nada con el Potro de Hierro. Camilo le empieza a dar la salida al rojinegro. Mueve rápido y en corto. Este es Jorge Sánchez, está metiendo en complicaciones. La regaló Jorgito, pero antes alcanza a rehacerse después de que no la pudo resolver de buena manera Calzadilla. 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Iba a venir el saque de banda por parte de la escuadra del Atlante. Los Potros de Hierro que están sacando un resultado importantísimo en la cancha del Jalisco. El conteo arbitral para mover el saque de banda, que lo hacen con Johan Julio, se van jaloneando de todo. Aldo Rocha revienta otra vez el balón, se va al saque de banda cortesía de Red Cola, porque Red Cola es el sabor del deporte. 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
3: Listos los cambios, a final de cuentas es Joaquín Mojica el que va a ingresar, junto con él también ingresa Diego Bagui, el que ya lo habíamos platicado, abandona con el número 9 Luis Puente y con el número 44 Aarón Quiroz. Finalmente no pudo Aarón Quiroz, estaba Walter Clar listo para ingresar y cambian la modificación para que sea Joaquín Mojica finalmente el que ingrese al terreno de juego.
0: Ahora es Diogo, Diogo Bagui. Diogo
1: Bagui con el 32. Y Mojica, Jonah.
3: Mojica con el número 11 y Bagui con el 32.
1: Ok, perfecto. Entonces Bagui con el 32 y Mojica con el 11.
0: Aunque está con X, es Moxica.
1: Mojica o algo por ahí.
0: Mojica, ¿no? Le vamos a dejar, pero es con X. Mojica, pero con, es Mojica, pero con X.
1: Sí. Allá Bagui, Diogo Bagui, que la termina ganando Johan Julio. Y bueno, Mojica que se posiciona ya como el único referente en el eje del ataque de los Potros de Hierro en punta. Y detrás de él, Johan Julio, un jugador que vino de Querétaro y que le ha servido bastante al equipo de el Atlante. Acá la tiene el Atlas en línea de fondo. Hernández que va peleando, Hernández que le caen de a dos. Sí, Hernández lo van jaloneando, le marcaron falta. Hay balón para el rojinegro, como si fuera casi un tiro de esquina. Está a unos 3 metros del córner. Pegadito a la línea de cal por aquel costado de la izquierda. Se va a venir el balón al área. Llegan los gigantes. Está Schlegel, está Capazo, está Monzón, que todavía no se puede creer la que estrelló en el larguero. Valenzuela y Adonis también. Jorgito Sánchez, Aldo Rocha y Esteves quedan al rebote. Al Atlas le interesa cerrar con triunfo. Entramos a los últimos 20 minutos del partido. Se va a venir el balón al área. Esférico que vuela, el cabezazo termina siendo defensivo. Esteves la regresa. Ahora Capazo le pegó de media vuelta a las manos de Jiménez.
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1: Otra vez hay balón detenido para los Potros de Hierro, que querían armar la jugada en el medio campo, cargado un poco al costado de la derecha, delante de la media luna que divide el Ecuador. Hay balón detenido para el Potro de Hierro, así que le van a cobrar de pierna izquierda, la van a meter al área. Es Sarafione a pegarle, mete el balón a segundo palo, el cabezazo termina siendo defensivo, luego Pizzuto la gana, se les está haciendo bolas el engrudo, ya le marcaron falta al rojinegro. Todo esto ya no cuenta porque marcaron falta a favor del rojinegro, Arturo Santillanes.
2: Sí, el golpe, ¿no?, al momento del rechace fue sobre la nuca de Luis Esteves, ¿no? Dejó correr un poquito el silbante por si el balón y la jugada beneficiaban al Atlas, y ya cuando se creó la oportunidad para el Atlante, ahí es donde marca la falta, ¿no?
1: Acá la vuelve a intentar el rojinegro, que quería salir el balón, que se termina perdiendo. Martín,
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1: El despeje que hace allá Oscar Jiménez, le trepa con todo Andrés para con la canción La Porra Rojinegra, mi estimado Jonah. Aún así el grito es, oye, audible.
0: Un saludo a Puerto de Morro, los estamos escuchando. Para Daniel que está allá en los Estados Unidos, Daniel Hurtado Godoy.
1: Saludos.
0: Allá en Puerto de Monroe, los estamos escuchando.
1: Saludos hasta el Puerto de Monroe, allá en la Unión Americana. Acá se viene Hernández en el mano a mano. La quiso ganar contra Alfaro. La ganó. Lo bajaron de una patada. Esta es tarjeta y era tan además. Hay ocasión de peligro para el rojinegro.
3: Sí, termina molesto el defensor del Atlante, Cristóbal Alfaro, con el número 14, es apercibido con el cartón amarillo. Primero gana la pelota Alfaro contra Sergio Hernández, carril izquierdo, llegando a línea final. Pierde la pelota después de habérsela ganado y le tiene que cometer la falta porque se enfilaba al área Sergio Hernández y esta puede ser de peligro.
1: Pues a ver qué sucede. Esta puede ser para el rojinegro. Acomoda allá Óscar Jiménez solamente a un hombre. Frente a la pelota es Walter Portales.
0: Y todo el Atlante, todo está en su área.
1: Los 11. Y si me apuras, Martín, son 6 en el área chica. Ahí los que se están dividiendo, Portales queda a la mitad. Se va a venir el cobro del rojinegro. La van a meter, es Luis Esteves. El centro que vuela el balón, ¡que pasa! Unos piden de meta, otros piden de esquina. Al final va a ser córner, punta de la izquierda. Allá viene
3: el puntito. Se fue con la fácil, ¿no?
1: 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Allá la va a mover el Atlas, Esteves. Le va a volver a pegar el portugués de pierna derecha. El Atlante que ya liberó espacios, quedan dos fuera del área. El Atlas que sigue atacando. Esteves mete el centro de pierna derecha, el cabezazo termina siendo defensivo. Aldo Rocha complementa, acomoda todo. Y el balón va para atrás con Camilo Vargas.
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0: Rayados, pelota que va al corazón del área. ¿Quién la saca? El rojinegro con Pisuto. Pisuto la recupera, abre para la derecha, falta favorable para el Atlas, un jugador derribado del rojinegro dentro de su área, señor Santillanes.
1: Rodrigo Schlegel se llevó un golpe, ¿no? Ahí en el rostro al momento de sacar el balón con la cabeza dentro del área. Ya va, se pone de pie, lo revisa el silbante, no tiene nada. ¿Y qué alternativas le quedan al Atlas en la banca? Antonio Sánchez, el arquero suplente Adrián Mora, Gadi Aguirre, Paulo Ramírez, Duke, Víctor Ríos, Jesús Cerrato y José Martín.
0: Y ya llamó a alguien.
1: Va a ser justo 192 Cerrato, ¿no? De los volantes canteranos del Atlas, es el que manda a llamar a Hernán Crespo. Y a la distancia, Duque sería, ¿no? En teoría, quizá alguno de los elementos interesantes. Sigue relegado, calentando con el resto de los suplentes.
0: Pelota que tiene Camilo Vargas, abre por el sector de la izquierda, donde Schlegel ya tiene el esférico. Toca y abre para ese mismo sector, no pasa absolutamente nada. Jorge Hernández baja para defender, Sergio Hernández, perdón, baja para defender. Camilo Vargas en la media luna tiene el esférico, sale de la misma, toca para Capitán Aldo Rocha, que jala la marca, abre por el lado diestro donde ya la tiene el número 19, Adonis Frías. Adonis se compromete un poquito, pelota que va en el cambio, falta de Hernández, ahí amonestando precisamente el número 11 del equipo visitante.
2: Sí, primero amagaba que no iba a sacar el cartón preventivo y Joaquín Mojica o Mojica, el recién ingresado, es apercibido con cartón preventivo.
0: Ahí está la jugada, va a mover la Valenzuela.
3: Oye, se les anda calambrando a Donis Frías, ¿eh? Y eso que acaba de empezar a jugar en México otra vez.
0: Sí, ahí el 19, Adonis Frías, que se va hacia adelante. A mover la pelota Esteves. Ya Ryan Mahé no está dentro del terreno de juego. Obviamente acomodaron. Balón que va a mover el conjunto del Atlas. Esteves para hacer contacto con la pelota. Vamos a ver hacia dónde la mueve Jorge Sánchez. Se mueve dentro del área. Todo mundo centro a Jiménez. La compromete un poco. Va a la parte baja precisamente Frías. Le cometieron infracción. Lo empujaron a Adonis Frías. Va a ser balón para el rojinegro, justo para que se venga el cambio, señor Santillanes.
1: Se va de la cancha, número 58, el cumpleañero. Hoy Ponchito González cumple 32 años de edad. Y al terreno de juego va con el número 192, Jesús Cerrato.
0: Todavía está joven, todo está chavo, Ponchito González, sí, la verdad.
3: Todavía le quedan por lo menos unos 2-3 añitos bien, Martín.
0: Bien, sí, con buen nivel, esa es la verdad, y es un tipo que se cuida. Así es que puede aguantar todavía un rato. Ya van tres cambios del rojinegro: Sergio Hernández, Milton Valenzuela y Jesús Cerrato.
3: Correcto.
0: A mover la pelota el Atlas, todos están en la media luna, ahí acomodado solamente en esa zona. Viene centro que no alcanza a desviar Cerrato, tocando su primera pelota, lo hace de manera descompuesta. Valenzuela agarra la pelota por el sector de la izquierda, el conjunto rojinegro tratando de llegar a la tierra prometida, pelota que va bien cubierta por el aparato defensivo del Atlante por su sector de la derecha, balón que abandona Jiménez a mover el balón del Atlante.
3: 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Informa el marcador al 81 del corrido en el Jalisco, el Atlas y el Atlante, 1-1.
0: Golpecito para Palacios, que cae fuera. Se quejaba, me da la impresión que del técnico del Atlas, que no ni siquiera lo peló, señor Santillanes.
1: No, y es justo lo que Hernán Crespo le dice a Sandra Elizabeth Ramírez, ¿no? Al asistente número uno que tiene ahí cerca. Está muy molesto Hernán Crespo, ¿no? Se ve desesperado, se ve inquieto, no le gusta el marcador, lo que ha pasado en la cancha, y le sumas este tema, está bastante caliente el argentino.
0: Tiene que estar caliente, tiene que estar molesto. Pelota que va al corazón del área, muy bien la defensa rojinegra, desaloja el peligro. Monzón la tiene por la izquierda, alargó la pelota, llegaron a quitarle tercero el esférico, el Atlante, aunque usted no lo crea, puede ganar el partido, ¿eh? A como está jugando el Atlas en estos momentos, el Atlante puede ganar el partido. Monzón otra vez a tierra de nadie. va a pelearla el conjunto del Atlas. Un solo movimiento hizo el Atlante para cambiarle toda la temática al Potro y nulificar al Atlas. Adelantó a Serrafiore. Y ahí le cambió todo. Balón que tiene el Potro. Buscando hacia Portales. Está abierto a la derecha. Todavía no lo ve nadie. Serrafiore la tiene. Hace el recorte. Toca de manera filtrada Palacio. Solamente la ve pasar. No hay nadie que llegue a quedarse con la pelota. Y es que Esteves no le encuentra hacia dónde. Monzón. Me equivoca. Tocaba corto cuando ya Sergio Hernández la tenía por el lado de la izquierda. Pelota que se va y no pasa absolutamente nada. 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Bienvenidos, bienvenidos al juego. El Atlas con la pelota por el lado zurdo de la cancha. Sergio Hernández le quedó un poquito atrás. Le desviaron la trayectoria de la pelota. Será saque de banda. 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Monzón le queda corta. Llega muy bien Bogi a quitarle el esférico. Lo vuelve a recuperar el Atlas. Por la derecha el conjunto rojinegro. Vamos a ver Jorge Sánchez qué hace. Se trata de dar la vuelta. Qué regalo hizo Jorge Sánchez. El Atlas se descompuso y Joaquín Mojica lo agradece por ese lado izquierdo.
4: Nada más que no tiene a quién, Martín. Por eso tuvo que aguantarse, frenarse y perderse la oportunidad del Atlante.
0: Pues ya es tiempo de que se vengan más cambios del Atlas, ¿no? Para tratar de darle otra situación hacia el frente. Balón que tiene el Atlas en el rebote. Buscaban precisamente hace rato. La pelota no le llega. Y el balón lo va a recuperar Aldo Rocha, que con la cabeza le da a Jorge Sánchez. Jorge Sánchez se va en banda y Calzadilla tiene la pelota por el lado izquierdo. Calzadilla se mete al área. Pelota retrasada, la desvía el capitán Aldo Rocha. Todavía Palacio la vuelve a ganar. Le llega Jorge Sánchez, le quita el esférico. Toca hacia adelante para Monzón. Jorge Sánchez ya no puede. Aquí nos demostró Jorge Sánchez que ya está más que cansado. En esa zona, Arturo Santillanes.
1: Y el que se va a ir es otro elemento que también ya se ve bastante cansado. Aldo Rocha está a punto de salir de la cancha. Va a ingresar en su lugar Paulo Ramírez, que ya está listo. Y ojo con esta jugada, la van a revisar, va a tarjeta amarilla. No pasa de eso para Manuel Capazo, número 28. No, para Schlegel. Fue para Schlegel ahí que fue y le dio duro a uno de los elementos del Atlante.
0: Es lo que decimos, justo al 85.
3: 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Al 85 en el Jalisco, el Atlas y el Atlante, 1-1.
0: El cambio ya se efectuó, señor Santillanes.
1: Ya a la cancha, número 15, Paulo Ramírez. Allá la contención, se va Aldo Rocha con el 26 y el gafete capitán queda en el brazo de Camilo Vargas.
0: Ahí está, justo al 85. Sería una cosecha muy mala para el Atlas, este empate.
4: Sería 1-6, Martín.
0: Balón que tiene Pisuto, que le jaló al gatillo, la pelota se va apenas por encima de la portería de Camilo Vargas, que estiró la mano. Vaya disparo de Pisuto, el número 8 del equipo del Atlante. Y estamos hablando de una cosecha bastante mala, de 12 puntos, solamente 4. Balón que viene por la derecha, sale Jiménez, despeja la pelota. El balón está en el aire, ¿dónde la va a colocar el conjunto del rojinegro? Paulo Ramírez con la primera. Esteves la gana, balón filtrado, puede ser. Nadie le habló a Monzón, que estaba volteando hacia la izquierda. Ni Jorge Sánchez le dijo nada. La pelota se le escapa. Veo distraído a Monzón, Jonathan Sierra.
2: Sí, en esa última jugada se enfilaba para irse mano a mano y como quitarle el dulce a un niño, le quitaron la pelota. Se va a producir una modificación. Me parece que será hasta la próxima ocasión que el árbitro dé la anuencia de que se realice el cambio. Juan Carrera va a ingresar con el número 6 y va a abandonar el terreno de juego Walter Portales. Ahora te confirmo cuando se haga la modificación.
0: Así es que Juan Carrera está listo para entrar al terreno de juego del Atlante. Sería buen resultado el Atlante, que ha sido complicado, ¿eh? Ahí con un equipo, si no tan fuerte, da la impresión que sí, bien trabajado, Bogi, por el lado izquierdo. Se alargó la pelota, ya le robaron el balón. Monzón la tiene, no hay fuera de lugar. Monzón abriendo para la derecha. Vamos a ver, Jorge Sánchez, llegaron los ladrones. Jorge Sánchez la tiene que hacer personal porque no hay nadie. Puede mandar el centro a la estrella en un defensivo, precisamente en la humanidad de Cristóbal Alfaro. Pelota que se va hacia afuera, tiro de esquina Ford Jalisco Motors. 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
2: Ahora sí, Martín, se va a efectuar la modificación. Abandona con el 29 Walter Portales e ingresa con el número 6 Juan Carrera. Mide Juan Carrera. Por eso decide hacerlo en el córner. 1.90 de altura de Juan Carrera.
0: Dice Panchito que si te haces para acá, mi querido Jonas, porque se está cortando el micrófono. Pelota que va a mover el rojinegro. 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Y ya la tiene precisamente Luis Esteves. Esteves al cobro. Pierna derecha, manda centro. Quien llega, Schlegel, la pone hacia atrás. El tiro de Pablo Ramírez. Rebanón que va a Monzón a recuperar dentro del área. Puede mandar el centro. Lo hace corto otra vez la defensa por conducto de Lalo Tercero, que ya la saca del área. La tiene Cerrato, que la hace personal. La pelota que no sale. A final de cuentas, sí salió la pelota justo cuando estamos arribando al 89.50, prácticamente en 90.
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0: Jorge Sánchez se le alargó la pelota.
3: 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Sí,
0: Pablo, la pelota se va hacia afuera. Llegó todavía en esa última jugada Luis Esteves, le jaló al gatillo, pierna derecha, la mandó hacia afuera.
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1: Dale. Se agregan 6 minutos.
3: 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Al 90 del corrido en el Jalisco, el Atlas y el Atlante 1-1.
0: El despeje de Jiménez, la pelota que va larga, el público está molesto, pero tendría que estar molesto con el Atlas. El Atlante ya sus posibilidades estaba defendiendo y otra vez el rojinegro trata de ir hacia adelante. Jorge le perdió la pelota, Sergio Hernández perdió la pelota, el 34 que se cambió de banda se vino para el sector de la derecha. A mover la pelota, Diogo Boqui, el ecuatoriano, balón que va hacia adelante. Trataba de encontrar Mojica y el Atlas se mete en problemas solitos en zona defensiva. Trazo largo que va a llegar a los dominios de Óscar Jiménez.
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0: Despeje del equipo del Atlante, cuando ya tiene Sergio Hernández, se le alargó la pelota, no entró enchufado el chaparrito Hernández y ya la toca Carrera, Juan Carrera abriendo para el sector de la izquierda del Atlante. Insisto, puede ganar el partido Mojica dentro del área por el lado izquierdo, puede mandar un centro, no se equivocó al momento de tocar la pelota, el Atlante aprovechó para hacer un cambio.
2: Hubo cambio, abandonó con el número 14 Cristóbal Alfaro, ingresa Gilberto Adame con el número 20, mucho tiempo su papá fue auxiliar de Miguel Herrera, ahora el hijo de Lagarto ya está en el terreno de juego.
0: Gilberto Adame, balón que tiene el Atlas en los últimos minutos del partido, estaba sacando cuentas, derrota con Monterrey, le gana al equipo de Tigres, pierde con Querétaro y el empate, malos números para el Atlas como local. Aunque le queda todavía un poquito de tiempo, vamos a ver si consigue. Monzón, de espaldas al marco, retrocede para Esteves, Esteves abre la puerta para la derecha, viene centro, la pelota que va a tratarse rato de guardar en un saque de banda. 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El rojinegro viene para Jorge Sánchez, la pelota no le alcanza a llegar, vuelve a ganarla el Atlas. Schlegel le pegó a la pelota, increíble, un disparo de esa zona con la presión encima, el Atlas perdió la brújula de repente, insisto, en el segundo tiempo un solo movimiento Serrafiori, lo adelantaron, metieron ahí a Fernández y todo cambió para el Atlas. Compañeros ahí en la cancha, Arturo Santillanes.
1: Sí, lo platicábamos, ¿no? Al medio tiempo un error, un acierto del Atlante, un penal, un rebote, un autogol, lo que sea, podría comprometer un triunfo que el Atlas navegaba tranquilo, ¿no? Al menos en el trámite, en la primera parte. Y bueno, pues ahora en el segundo cayó el gol y se descompuso totalmente, ¿no? En lo futbolístico. Y el Atlas está sacando una muy mala cosecha. Siguiente compromiso del Atlas, visitar al Toluca. Por eso era importante sumar de a tres ante Querétaro y Atlante.
0: Calzadilla todavía va hacia el frente. Jorge Sánchez la recupera en el rebote. Son 94-30. Pelota larga. ¿Quién la mueve? Otra vez ahí teniendo Esteves la posibilidad en medio campo. Balón que tiene el Atlas con Pablo Ramírez, que abre para el sector de la izquierda. Vamos a ver si Valenzuela hace algo importante. Pablo Ramírez hacia atrás. Frías está a la derecha. Balón rasante, equivoca Capazo regalando la pelota. Ramírez la recupera, abren para Schlegel. Y Schlegel va por la izquierda, que le avisen que le quedan 50 segundos al rojinegro para buscar la victoria. Monzón dentro del área, todavía tiene el esférico. Vamos a ver hacia dónde, autopase dentro del área. Parece falta, el árbitro dice que no hay nada. Parece que le pegaban hace rato. Ahí la viste, Jonathan Sierra.
2: La vía 2 metros, Carrara le puso las manos en el rostro a Jesús Cerrato. Me parece que si la revisa el árbitro, como lo dijo Arturito en la otra, si lo revisa, marcará penal.
0: Me parece que le están esperando, a ver, le están hablando. Vamos a ver qué dice, ya vamos a moverle. El partido está por terminar, quedan 16 segundos al encuentro. Está esperando que le digan algo,
4: nada.
0: Dice, no, juega. Nada. A jugar no hubo nada, de acuerdo a lo que le dicen en el VAR, el árbitro ya tiene el silbato en la boca, en cuanto mueve el Atlante el partido se va a terminar. El Atlante va a sacar un punto de oro para ellos y un mal resultado para el rojinegro. El árbitro dice, no hay tiempo para más el Atlas. Segundo partido de manera consecutiva sin ganar en el Jalisco. En 4 partidos como local solamente tiene una victoria y tiene este empate.
3: 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El marcador final entre el Atlas y el Atlante, 1-1.
0: Y lo peor de todo es que el Atlas no ha jugado bien en el Jalisco, ni con la victoria ante el equipo de los Tigres, mucho menos con la derrota ante el equipo de Monterrey, nada que decir contra Querétaro. Y hoy salvo más o menos un primer tiempo aceptable, el segundo el Atlas fue un completo desconocido, Arturo Santillanes.
1: Y la molestia de Hernán Crespo, ¿no? En cuanto silbó, corte de manga y al vestidor, ¿no? Alegando precisamente esa última jugada que bien describía Jonathan Sierra, ¿no? Cómo le dan el manotazo en el rostro al futbolista del Atlas, que era lo que alegaba, ¿no? Por lo menos irla a revisar. Pues no hubo ni eso y bueno, pues la gente despide al equipo con la frustración del empate, ¿no? un puntito de 6 en este par de compromisos en casa. Una mala cosecha y bueno, viene ya una jornada complicada, ¿no? Con ese compromiso frente a Toluca. Por lo pronto, se quedan los futbolistas del Atlas ahí en la cancha, dándose la mano, algunos intercambios de opiniones, mientras que los del Atlante ya se despidieron, van rumbo al vestidor. Mi estimado Jonathan, si tienes alguien por allá, y ya posteriormente platicaremos seguramente con alguien del Atlas.
2: A ver si podemos platicar con Martín Sarrafiore. Para acá vienen, ahora les confirmo si lo tenemos.
0: Muy bien, ahí van caminando. Vamos a ver si alguien se anima a hablar, que es el tema, ¿no? De repente no les dan mucho
2: Martín,
0: permiso, ¿sí?
2: Aquí tenemos a Martín Sarrafiore, autor del gol, y lo platicábamos durante la transmisión, Martín. Pareciera ser que en el medio tiempo te adelantan un poquito y ese es el switch que necesitaba el Atlante para encontrarse en la cancha.
5: Bueno, buenas noches, sí, cambiamos un poco en el entretiempo, no estamos contando el espacio. Nos dimos cuenta que adelantándome, subiendo un poco más los laterales, íbamos a estar mejor y bueno, gracias a Dios pudimos empatarlo.
2: Oye, preguntarte, ¿qué tiene este equipo del Atlante? Decíamos que se ha visto en momentos de adversidad, ha venido de atrás, ha empatado partidos. ¿Cómo podemos explicar eso que tiene el Atlante?
5: Resiliencia, trabajo, humildad, gana de ganar, no estamos pudiendo. Sabemos que para el objetivo necesitamos conseguir los 3 puntos, pero bueno, hoy se nos había complicado y pudimos rescatar un empate.
2: El mensaje para la gente, no son muchos, pero algunos atlantistas que vienen acá al Jalisco.
5: No, agradecerle por el apoyo, por estar siempre con nosotros, acompañarlo. Así que, bueno, vamos a ir por la próxima victoria.
2: Martín, gracias. Ahí las palabras, compañeros, de Martín Sarrafiore. A ver si podemos platicar con el capitán Oscar Jiménez.
0: Muy bien, a ver si Oscar Jiménez...
2: Amigos, estamos aquí con Oscar Jiménez. Oscar, como capitán... el mensaje que se le da al grupo para venir desde el medio tiempo, lo perdían 1-0. Creo que el penal fallado podía ser un balde de agua helada para ustedes, pero lo toman al revés y empatan el juego.
5: Sí, creo que se veía que no estábamos enchufados, ¿no? Seguimos luchando, tuvimos el penal. Desafortunadamente no lo concretamos, pero bueno, así pasa, ¿no? Cuando falla un compañero, fallamos todos. En el medio tiempo, la verdad que lo vi muy bien, enchufado. Hablamos que tenemos que seguir con esa misma intensidad. Y bueno, así fue, ¿no? Creo que el empate, si bien no seguimos sumando, pero creo que la actitud, el esfuerzo, la gente se va tranquila de que dejamos todo en la cancha. Y bueno, siempre venir aquí al Jalisco es una cancha difícil.
2: Oye, Oscar, preguntarte un poquito de la portería en la temporada del Atlante. Empiezas como titular, traen a Ospina, después llega García también a sumarse como portero y has podido quedarte y amarrarte en la titularidad, entendiendo lo de Ospina, ¿no? Que está separado por temas físicos, pero ya hasta capitán eres del Atlante.
5: Sí, la verdad que estoy muy contento por mi presente. Nunca he bajado los brazos, ¿no? Y creo que ese es un premio por siempre estar ahí peleando la oportunidad, ¿no? Ahora tengo la confianza de Miguel, del grupo, de la directiva, entonces eso me compromete más y tengo que ser de los líderes, ¿no? De los que tenemos más experiencia, tenemos que arropar a todos los jóvenes, porque hay mucha gente, ¿no? Que está teniendo sus primeros minutos en primera división y bueno, el equipo está, ¿no? Es un equipo incómodo, que siempre está ahí y nos falta poquito para llevarnos los 3 puntos.
2: Gracias, Oscar, felicidades.
5: Gracias.
2: Sí.
1: Gracias, mi estimado Jonathan. Ya solamente aquí a la espera vamos a platicar con Luis Esteves, el volante portugués de los rojinegros del Atlas. Aquí ya estamos a punto de escucharlo en cuanto termine con la televisión. Pero bueno, ya el resto de los futbolistas rojinegros se fueron al vestidor, ¿no? Después de este empate ante el Atlante, ¿no? Ya solamente esperando a que termine para poder conocer las impresiones del autor del gol, ¿no? Golazo del portugués, que bueno, pues ha llegado con el pie derecho ya con un par de goles en el fútbol mexicano. Así que solamente a la espera para poder platicar. Aquí lo escuchamos. Escuchamos.
6: Preguntarte, hiciste el gol, rescatan un empate, pero al final tú eres el anotador con un golazo.
7: Sí, creo que hizo lo con lo menos interesa. Queríamos los 3 puntos, dar a Fiel esos 3 puntos a nosotros que merecemos. Trabajamos mucho, pero no fue posible. Creo que aquí Oli definimos mal. Tengo a acabar una oportunidad, pero es fútbol. Ahora seguimos trabajando y a pensar en el próximo.
1: Oye Luis, el tema de la localía, no han sacado tan buenos resultados aquí en casa. ¿Cómo revertir eso, tomando en cuenta que la afición les ha respondido ya con 3 llenos y hoy también una muy buena entrada? ¿Cómo revertir y volver, y que el Atlas sea un equipo también fuerte como local?
7: Sí, creo que va a pasar naturalmente, ¿no? Nosotros estamos creciendo. Lo que pido a Fiel es que nunca deje de creer en nosotros. Vengo al estadio, son uno más, nos ayuda mucho cuando estamos cansados, pensamos en ellos, los escuchamos y corremos por ellos, por eso que no desanimen de nosotros, quienes vengan a apoyar, y eso es lo más importante.
1: Gracias. Ahí están las palabras de Luis Esteves, el último rojinegro en irse ya al vestidor después de este empate ante el Atlante.
0: Pues ahí están, hoy hablaron jugadores del equipo del Atlante, del Atlas, obviamente un empate con sabor amargo. Hacemos una pausa, es local, regresamos al Jalisco. El Atlas 1, el Atlante 1.
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0: Estamos de regreso, Monumental Estadio Jalisco, que poco a poco se está vaciando después de este empate con sabor amargo para el rojinegro. Richard, obviamente, vamos a ser, obviamente, certeros, y como debe de ver uno, el partido, es un mal resultado para el Atlas, es un pésimo resultado para el rojinegro.
4: Sí, la realidad es que el Atlas, no solamente en casa, sino a lo largo del torneo, no ha podido cumplir o responder a las expectativas, ¿no? Siguiente partido será el Atlas Pumas aquí en casa, pero antes tendrá que sortear la visita complicada a la cancha del infierno, ¿no? Allá en Toluca. Hoy el Atlas está en posiciones interesantes, es decir, en la parte alta de la tabla general. Mucho, mucho que tiene que ver las dos victorias que sacó Omar el Harold Flores, ¿no? Al arranque del torneo, y que bueno, pues en esos instantes lo tenía incluso como líder general al arranque de estas 2 semanas, ¿no? Ahí peleando con las Águilas del América. Hoy el Atlas, con estos últimos resultados, ha caído a la 5ª posición con 13 puntos. Que hay que recordar que hay varios equipos que no van a tener encuentros en esta jornada, y que obviamente pues eso lo va a terminar manteniendo quizá en esos lugares, los 4 que están en la League Cup, además de Tijuana y Querétaro. Son 6 equipos los que no van a tener participación en esta jornada 7 del fútbol mexicano, y que eso puede servir para engañar un poco en cuanto a números la posición en la que se encuentre el rojinegro, porque hoy, insisto, pese a tener un partido más que Tijuana, está debajo de los Xolos, y pese a tener un partido más que el equipo de los Gallos Blancos, está solamente a 3 puntos por arriba de ellos, así que le viene complicado el panorama para el Atlas.
0: Sí, le viene complicado. Guadalajara lo pasa el día de hoy con su victoria en calidad de visitante, y esto obviamente tiene que presionar al Atlas, ¿no? Que tenía una clara oportunidad de ponerse con números muy positivos, con 2 juegos como local, pero solamente consiguió 1 punto. Hacemos una pausa, este es local, regresamos al Jalisco, el Atlas y el Atlante 1-1.
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4: Bien, de regreso en la cancha del Estadio Jalisco, en estos comentarios finales, previo a escuchar las conferencias de prensa entre el técnico del Atlas y el técnico del Atlante, tras el 1-1 en este duelo de la semana 7 del fútbol mexicano, Martín, que en otros resultados de estos poquísimos partidos que hubo en esta jornada, pues bueno, Pachuca le gana 2-0 a los Bravos, que se están cayendo a pedazos, se van técnicos, llegan técnicos, se vuelven a ir, vuelven a llegar y no pasa nada con el equipo de Alejandra de la Vega. 2-0 ganó el Pachuca, mientras que el Guadalajara le pega 3-0 al San Luis. Y en otros resultados, pues bueno, Tigres y Necaxa están 1-1, o termina 1-1, mismo resultado de este Atlas Atlante. Mañana el partido que se adelanta, era a las 8 de la noche, se jugará a las 5 de la tarde. El Cruz Azul va a enfrentar al Santos Laguna de Torreón. Me dice mi estimado Jonathan Sierra que ya está
3: listo y preparado.
0: Vamos a un corte.
3: Vamos a una pausa. Este es local. Pausa y regresamos al Jalisco.
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3: Ya estamos de regreso, despedimos a Máxima 106.7 en la casa del Rojinegro. Gracias por haber estado con nosotros, quédese, cambie, le cuente 3 segundos y venga hacia Frecuencia Deportiva.
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0: Muchas gracias.
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1: Hola, ¿qué tal? Muy buenos días. ¿Cómo están en este domingo? Domingo rico, domingo sabrosón, domingo de disfrutar todo. Sí, desde el desayuno, la comida, la cena, la familia, los amigos, la novia, el novio, el novie, lo que tú quieras, lo que a ti te guste, bueno, pues disfrútalo hoy. Pero definitivamente acompáñalo con buena música, porque las buenas cosas se acompañan con buena música, como es Electrolit, sí, que en cualquiera de sus sabores, de sus presentaciones, pues debe de ir acompañado con buena música, que esa, bueno, pues ahora sí que es en la máxima 106.7, y en estos domingos de 3 en 3. Y el día de hoy vamos a empezar, pues ni más ni menos que con esta banda que a partir de los años 80, pues fuera un fregadazo. Españoles Todo, Radio Futura, que empezara, pues ni más ni menos que con un disco llamado Música Moderna en el año de 1979, pues hizo historia. Sí, La Ley del Desierto, la canción de Juan Perro, todo eso, bueno, pues ahora sí que hizo de esta banda una banda inolvidable. En 1992 bajaron la cortina y dijeron: nos vamos cada quien por nuestro lado. Y es así como pasó de ser una banda muy activa a ser una banda que es leyenda. Vámonos con este primer de 3 en 3 de este domingo, presentado por Electrolit, ni más ni menos que con Radio Futura.

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9: ¿Cómo están en este domingo? Soy Rox Cárdenas y los saludo con gusto aquí a través de Máxima 106.7 para llevarles la música de 3 en 3 gracias a Electrolit. Pink Floyd, esta banda británica nacida en Londres en el 65, es sin duda un ícono cultural del siglo XX y una de las bandas más influyentes, pero exitosas y muy aclamadas en la historia de la música popular. Obtuvo gran popularidad dentro del circuito underground, esto gracias a su música psicodélica y espacial. Y ya con el paso del tiempo evolucionaron hacia el rock progresivo y el rock sinfónico, que también les dio gran popularidad con la que hoy son recordados. Sus ventas sobrepasan los 280 millones de álbumes en todo el mundo, convirtiéndose en una de las bandas con más ventas de la historia. Hoy festejamos el cumpleaños de Roger Waters con su música, aquí sonando Pink Floyd, presentada gracias a Electrolit.

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10: Y continuamos con los de 3 en 3. Sí, domingo rico, domingo sabrosón, domingo de pasarla en familia, domingo de recuperarte. ¿Estuvo buena la fiesta de anoche? Bueno, pues nada mejor que un Electrolit del sabor que tú quieras, pero bien frío. Sí, para que bueno, pues ahora sí que te vuelvas a hidratar y disfrutes de este domingo que está padrísimo. Y bueno, ya lo sabes con buena música, si no, ¿qué caso tendría? Y nos vamos a ir con este de 3 en 3, presentado por Electrolit a través de Máxima 106.7. Esta banda, bueno, pues una banda mexicana que naciera en el año de 1995. Sí, en el año de 1997, pues parodiando el disco de ¿Dónde jugarán los niños de Maná? Hicieron su ¿Dónde jugarán las niñas? Y vendió ni más ni menos que más de 1,000,000 de copias. Y fue señalado como uno de los mejores álbumes de 1997. Y desde entonces, pues no han dejado de lloverles los éxitos, los conciertos, los festivales, los escándalos, las drogas y el rock and roll. Prefiero ni más ni menos que a los Molotov, que llega de esta forma a presentarse aquí en Máxima 106.7.

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11: Y continuamos con esto que es de 3 en 3, presentado por Red Cola y Red Cola Light. 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Sí, la torta ahogada, azúcar en su jugo, todo bien rico. Pero bueno, pues ahora sí que para acompañarla, buena música y Red Cola o Red Cola Light, la que tú prefieras, y compartirla en familia, con amigos, con quien sea, pero pues compartida va. Yo sé lo que te digo, como la buena música. Y llega ni más ni menos que a las bocinas de la Máxima esta talentosa, sí, esta muy talentosa cantante que es Eli Guerra, a través del 106.7 en este de 3 en 3 presentado por Red Cola y Red Cola Light.

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11: Continuamos con más, están escuchando la música a través de Máxima 106.7, va de 3 en 3 gracias a Electrolit. Alice in Chains formó parte de este movimiento grunge de los años 90, un sonido muy pesado y orientado más al heavy metal y al sludge metal que los grupos más cercanos del género grunge. La banda logró emerger de esta escena independiente de Seattle, muy underground, y se convirtió en una de las bandas más importantes del género grunge, llegando a vender más de 30 millones de discos en todo el mundo. La música de Alice in Chains sonando aquí en Máxima, gracias Electrolit.

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1: Y nada mejor que, pues, unas ricas burbujas de Red Cola o de Red Cola Light, para que, bueno, pues ahora sí que sigamos disfrutando este domingo con buena música aquí en Máxima 106.7, presentada por Red Cola y Red Cola Light, en este de 3 en 3, donde vamos a decir, bueno, pues ni más ni menos que es momento de escuchar a Las Pastillas del Abuelo.

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6: Y estamos de vuelta, están escuchando Máxima 106.7 en este domingo, con un electrolit bien frío y la música de 3 en 3. Phoenix es considerado, junto con Daft Punk, uno de los mayores exponentes de la escena musical francesa de las últimas 3 décadas, y esto los ha llevado a consolidarse como una de las bandas más exitosas y reconocidas del país galo en el mundo. Y hasta la fecha, Phoenix ha publicado 7 álbumes de estudio. Su música sonando aquí en Máxima, presentada gracias a electrolit.

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10: Y una de las carreras que, bueno, últimamente ha dado otro empujón, pero bárbaro, bárbaro, es el señor Jorge Siddhartha. Siddhartha, que desde el 0000, bueno, pues ahora sí que ha hecho muchísimo, muchísimo ruido, tanto en México como en Estados Unidos, como en Europa. Bueno, pues ha pegado, pero con todo. Definitivamente, dicen que nadie es profeta en su tierra. Sin embargo, pues ahora sí que el señor Siddhartha dice lo contrario, porque, pues ni más ni menos que ya va por su segunda fecha en este año del Auditorio Telmex. La primera sold out, la segunda ahí va. Entonces, pues si aún no tienes tus boletos, es momento de que los compres, porque se presenta el 11 de diciembre en el Auditorio Telmex como una segunda fecha para que tú puedas disfrutar de todo este nuevo material. Sí, de Radio Nostalgia con el señor Siddhartha. Vamos a disfrutarlo en este de 3 en 3 presentado por Red Cola y Red Cola Live.

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8: Y estamos de vuelta en este domingo con la música de 3 en 3 gracias a Electrolid a través de Máxima 106.7. Muy influyente, ha sido acreditado como una figura clave en la aparición del indie rock y del Britpop, considerado como uno de los mejores letristas de la historia británica. Ha generado también mucha controversia desde el principio en su carrera musical, con sus opiniones muy francas, respaldando el veganismo, los derechos de los animales, criticando a la realeza, a los políticos prominentes y defendiendo una visión particular de la identidad nacional inglesa. En una encuesta de 2006 para The Culture Show de la BBC, fue votado como el segundo mayor icono cultural británico viviente. La música de Morrissey sonando aquí en Máxima gracias a Electrolit.

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1: Y mañana es lunes. Y hay una canción que se hiciera muy famosa, ni más ni menos, en las Argentinas con los Abuelos de la Nada, que es Lunes por la Madrugada, en pues la autoría del señor Andrés Calamaro, que describe de alguna manera muy bien lo que muchos sentimos por los lunes. Entonces, pues a prepararnos bien, mentalmente, sí, a preparar lo que nos vamos a poner mañana, a estar bien hidratados para empezar la semana como debe de ser con Electrolit, y a disfrutar de buena música. Vámonos con el señor, el mismísimo, el salmón, el irrepetible, el controversial, Andrés Calamaro, en este De 3 en 3 presentado por Electrolit a través de Máxima 106.7. Pasen muy buenas noches, nos escuchamos mañana en Música por la Vida a partir de las 8 de la mañana en esta misma frecuencia.

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6: Estamos con ustedes a través de Máxima 106.7, llevándoles en este domingo la música de 3 en 3 presentada gracias a Electrolit. Este es uno de los grupos de rock más exitosos de todos los tiempos. Ha vendido más de 130 millones de discos y ofrecido más de 2.800 conciertos en 50 países. Además, están considerados como un icono global de la música y ya forman parte del Salón de la Fama del Rock and Roll. Les estamos hablando de Bon Jovi y vamos con su música de 3 en 3 aquí a través de Máxima 106.7 gracias a Electrolit.